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1: Es la hora 21, 2 minutos.
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0: Es la hora 21:48 minutos.
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0: Es la hora 22:11.
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1: Es la hora 23:04.
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1: Es la hora 0:23 minutos.
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0: Es la hora 0:33 minutos.
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1: Es la hora 1:00 PM.

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1: Es la hora 3:01.
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1: Es la hora 4:03.

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1: Es la hora 5, un minuto.
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1: Es la hora 5:32 minutos.

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0: 6 y 7 de la mañana en la República Argentina. Comenzamos Despierta Córdoba. ¿Cómo están? Bienvenidos. Estamos en vivo por 96.1 desde los estudios de Grupo Shopping en este martes 11 de agosto. Mucha gente me dice, che, qué rápido que está pasando el año, no lo puedo creer. Ya estamos casi que a mitad de agosto y ya estamos como empezando la cuenta regresiva para llegar a enero, a fin de año. Arrancamos Despierta Córdoba, les recordamos que el lunes es feriado, así que hay que ponerle buena cara a esta semana que está completa de lunes a viernes, pero el lunes entonces, al ser feriado, va a ser un fin de semana largo, para muchos, ¿eh? Bueno, y en medio de todas estas cosas que están pasando en Córdoba y en la Argentina y el mundo, en Córdoba hubo incendios, en instantes vamos a estar ampliando esta información. Mientras tanto, le contamos cómo está el clima en esta mañana de martes. ¿Cómo estás, Pato Rod? ¿Qué decís?
1: Diego, buen día para vos, para Facu, para toda la audiencia. Estamos comenzando, sí, una nueva jornada, jornada fría a esta hora, 4 grados 2 décimas, humedad hace 2 kilómetros por ciento, viento del sector oeste 2 kilómetros por hora, cielo nublado. La máxima prevista para el día de hoy es de 15 grados, ¿eh? Muy, muy baja la máxima para esta jornada, va a estar mayormente nublado.
0: Bien, le decíamos que hubo incendios ayer, ya están afortunadamente controlados, pero un hombre de 57 años fue detenido en Charbonnier, causó un incendio intencional que arrasó aproximadamente 15 hectáreas y alcanzó un frente de casi un kilómetro. El procedimiento se realizó durante ayer a la tarde en mediaciones del paraje La Manga, donde reside el sospechoso. De acuerdo con la información policial, el hombre habría llevado a este lugar un tacho que contenía brasas y cenizas. No se sabe por qué intentó provocar este fuego. Esto está en etapa de investigación. Esa acción habría generado el foco que luego se extendió por el sector y demandó un importante despliegue para controlar las llamas. El operativo para combatir el incendio involucró bomberos de La Falda, La Cumbre, San Marcos Sierras, efectivos del ETAC, Guardia Local, Gestión Integral de Manejo de Fuegos de la Provincia, personal de la Departamental Punilla Norte, además dos aviones hidrantes y efectivos de la Policía Caminera. La investigación quedó a manos de la Fiscalía de Turno de Cosquín a cargo de la fiscal Silvia Penn. Escucharon todos los que trabajaron, ¿no? Se quemaron 15.000 hectáreas a propósito. Y la duda es, cuando mucha gente se enteró ayer a la tarde-noche en redes sociales, ¿y qué pena le va a caber? Porque son tan, pero tan escasas las condenas y las penas, con todo el gasto que provocó, y no solo eso, el miedo, el temor, porque el fuego llegó en un momento, estuvo muy próximo a viviendas, había peligro de interfase. De hecho, ayer declararon alerta roja y la policía caminera cortó de manera preventiva la ruta entre los kilómetros 92 y 94 de la ruta nacional 38, entre las localidades de Charbonnier y Escobas. Y la pregunta es, está detenido, por suerte, porque en la mayoría de los casos no se da con las personas que inician fuego. Ahora, ¿qué le cabe? ¿Qué va a pasar? Bomberos voluntarios de Capilla del Monte, Cruz del Eje, San Marcos, Los Cocos, La Falda, La Cumbre, Villa Jardino, aviones hidrantes, 15.000 hectáreas, la gente con miedo que se prenda fuego a la casa. ¿Y? Bueno, veremos. Hasta que no cambien las legislaciones, digo, ¿no? Legisladores que están preocupados por otras cosas, si viene la campaña electoral, ¿cuánto hace que estamos pidiendo en Córdoba que haya condenas más severas para los que prenden fuego? Y estamos en riesgo de incendio hasta fin de año. No sé, algún iluminado, no hace falta pensar tanto, algún legislador iluminado que por favor escuche, y en vez de pensar tanto en la campaña, total falta un año, pensemos en esto que es urgente. Porque, lamentablemente, en algunos casos es apelar a lo duro. No digo que robas una billetera como en China y te corta la mano, más o menos. Pero digo, si es tan laxo, evidentemente hay gente que no le importa. Bueno, veremos. Algún día tendremos alguna condena más importante. Por lo pronto, detuvieron a un hombre acusado por provocar incendio intencional en Córdoba. Y me encantaría saber después qué pasa con esa persona. Lo vamos a seguir, obviamente, y después hablaremos con algunos involucrados en este tema. Digo, los que tienen que legislar Córdoba. Bien, Pato, ¿cómo se pueden comunicar con nosotros?
1: 351-220-6919.
0: Bueno, y arrancamos ahora un poco más tranquilos con la frase del día, ¿eh? Una frase para pensar ahora primera hora de la mañana para arrancar este martes 11. El verdadero respeto también se nota en cómo alguien habla cuando no está de acuerdo. Sin gritar, sin ridiculizar, sin aplastar al otro para sentirse inteligente. Pensar distinto no debería convertir una conversación en una guerra de egos. ¿Le ha pasado a ustedes cuando hablan, no sé, de deportes, de política, ahora con el Mundial? Qué increíble, ¿no? Las discusiones que se habían dado con el Mundial, con un montón de cosas. ¿A vos, Facu, te ha pasado varias veces o no? ¿Alguno que se quiere imponer a los gritos? ¿O burlándose o diciendo como que no sabes nada? Poco. Tuviste suerte. ¿Vos?
1: Sí. Estuve de los dos lados.
0: De los dos lados. ¿Vos también en algún momento quisiste imponerte?
1: Sí, sí.
0: En deporte, sobre todo, me
1: imagino. No, en deporte, música, en todo. ¿Por qué no?
0: Música,
1: ¿por qué no?
0: También.
1: Si uno conoce, tiene que imponerse también.
0: No, pero no a los gritos.
1: No a los gritos, pero sí con fundamentos como para...
0: Bueno, con fundamentos está bien, con fundamentos está bien. Bueno, entonces, el verdadero respeto también se nota en cómo alguien habla cuando no está de acuerdo. Sin gritar, sin aplastar al otro para sentirse inteligente. Pensar distinto no debería convertir una conversación en una guerra de egos.
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1: Seis y 23 de la mañana, seguimos en Despierta Córdoba, momento de abrir la tapa de los principales títulos de la jornada.
2: Exactamente, y sigue siendo el principal título de la jornada, aunque ocurrió ayer, y esto va a ser por varios días, como pasó con Venezuela. El terremoto de 7.4 grados en la escala de Richter, un sismo que se convirtió después en un terremoto devastador. Hay al menos 132 muertos y 61 edificios colapsados. Las imágenes que se ven son impactantes. Hubo reportes, obviamente, de muertos, heridos y graves daños en edificios de Cali, Chocó, Manizales y Pereira. En Bogotá y también en Medellín se registraron algunas grietas, aunque sin daños estructurales informados. El movimiento también se sintió en Ecuador y Panamá, donde hubo evacuaciones y edificios de oficinas públicas cuando estaban en pleno trabajo que también fueron evacuados. El presidente de Colombia, Abelardo de la Espirela, declaró el desastre de carácter nacional. El epicentro fue en San José del Palmar, departamento de Chocó, a las 7:34 de la mañana de ayer, y repetimos, 7.4 en la escala de Richter, muy parecido en magnitud a lo que pasó hace días atrás, se podría decir, en Venezuela. Solo que en Venezuela fueron dos seguidos, en 30 segundos, de 7.4, 7.5. En esta, y duraron 30 segundos. En esta oportunidad duró casi 3 minutos el terremoto. Fue impresionante. La verdad, las imágenes que se vieron dramáticas, siguen las tareas de rescate. Allí están tratando de salvar a las personas atrapadas entre los escombros. Muchos países, automáticamente se conoció esta tragedia en Colombia, se pusieron a disposición y ya empezaron a enviar ayuda. Los primeros fueron Estados Unidos, Italia, Israel y también Argentina, Pato.
1: Así es, digo, mucha gente, muchas, bueno, países poniéndose a disposición, ¿no? Después de lo que fue lo de Venezuela, ahora lamentablemente tenemos que hablar de Colombia y el gobierno ya se contactó con las autoridades colombianas para enviar ayuda humanitaria tras estos terremotos. La comunicación está a cargo, ¿no?, del canciller Pablo Quirno, quien manifestó sus condolencias por el fenómeno que dejó al menos 111 muertos, va subiendo este número, miles de heridos y 61 edificios colapsados. Los rescatistas despliegan un operativo contrarreloj en busca de sobrevivientes. No hay argentinos entre las víctimas hasta el momento, pero bueno, hay que decir que el canciller publicó en su cuenta de X: expresamos nuestra solidaridad con el pueblo y el gobierno de Colombia ante el terremoto ocurrido hoy y hacemos llegar nuestras condolencias a las familias de las víctimas y nuestra solidaridad a todos los afectados. Recordemos que el presidente Javier Milei estuvo la semana pasada en Colombia, sí, con el presidente, el flamante presidente colombiano. Bueno, Quirno agregó: nos encontramos en contacto con las autoridades colombianas, a quienes hemos transmitido la disposición de la Argentina para brindar la asistencia que resulte necesaria.
2: No hay argentinos entre las víctimas, confirman desde el gobierno, pero están buscando a un sanjuanino de 69 años desaparecido tras este terremoto en Colombia. Se trata de Carlos Luis Cáceres, es de, decíamos, San Juan, y se intenta obtener información sobre su paradero después de perder contacto con él tras este terremoto. El hombre reside en la zona de Pereira y, según informó

0: cosas, estamos hablando de Oscar González. Los abogados de él, Miguel Ortiz Pellegrini y Eduardo Cairo, se mostraron exultantes y optimistas tras escuchar testigos que circulaban por la ruta en los segundos previos al impacto. Es lo opuesto a lo que ocurrió la semana pasada. Estos son testigos propuestos por la defensa de Oscar González. Al propio González se lo vio entrar y salir por momentos con un gesto más distendido que días anteriores, y lo fue acompañado por su esposa Cristina Vidal. Bueno, allí habló principalmente uno de los involucrados en el accidente, que dijo, entre otras cosas, que todo ocurrió, estamos hablando de el camionero Roberto Pablo Carranza, todo ocurrió frente a él prácticamente, y dijo que el accidente ocurrió 90% desde el carril de él. Después, en un momento que terminó de declarar, se acercó Alexa en silla de ruedas, recordemos la joven que fue víctima de esta tragedia, y le dijo: muchísimas gracias por salvarme la vida. El camionero respondió conmovido y dijo: la verdad que fue un momento muy muy duro, tengo dos hijas de la edad de ella y la verdad que fue muy complicado. Y sus palabras dieron paso a un abrazo profundo entre ambos, que quedó registrado en las cámaras de Canal 12 que estaban allí cubriendo este juicio. Veremos cómo siguen las audiencias. Por lo pronto siguen los testimonios y por parte de la defensa, Oscar González, ayer se mostraron más optimistas. Cambiamos de información ahora y volvemos a lo que ocurrió el fin de semana, porque recordemos que un perro pitbull atacó a un pequeño de 3 años y lamentablemente falleció. Y muchos vecinos y los familiares de este pequeño fueron hasta la casa del propietario del pitbull. Bueno, se vieron momentos también de tensión, Pato.
1: Sí, muchos vecinos queriendo ingresar a la fuerza, al grito de mataron a una criatura. Recordemos este nene de 3 años, Salvador, de barrio Villa La Lonja, que fue atacado por un perro pitbull que derivó una serie de momentos tensos desató toda una bronca por parte de las familias y por parte del vecino. Este lunes por la tarde, fuentes del Ministerio Público Fiscal confirmaron que uno de los dueños quedó imputado bajo la carátula de homicidio culposo. Tras esa novedad, también se registraron incidentes, ¿no?, en la casa del dueño del perro. Varias personas se acercaron e increparon a una mujer identificada como Amalia, familiar del imputado, que vive en la misma casa de los dueños del perro. Y bueno, al grito de una criatura, vos tenés estos perros como si nada, saca esos perros porque no te voy a dejar vivir más acá, te vas a tener que ir. Bueno, fue el cara a cara, ¿no?, de los vecinos, parte de la familia de Salvador y esta mujer que vive ahí. Ella respondió: no son perros de pelea. ¿Sabes por qué los crié? Acá en la puerta a mi marido lo agarraron unos choros, lo tiraron y lo robaron. Entonces tenían estos perros como para cuidar la casa, por así decirlo. Así que bueno, en medio también de todo este momento tenso, Brenda, la mamá de Salvador, protagonizó una escena desgarradora, también entre lágrimas, pidiendo a la familia apuntada que saliera a dar explicaciones por el por qué tenían esos perros. Y bueno, obviamente con el desgarrador relato.
0: Bueno, afortunadamente no llegó mayores, ¿no? Había realmente mucho enojo, mucha bronca, y no hay que hacer justicia por mano propia a pesar del dolor, ¿no? Y esto de tener perros para defensa ante los ladrones, lo hablamos ayer con Omar Robotti, el veterinario especialista en conducta animal, y decía que es un grave error. Es un grave error. Si no se los adiestra, si no se los tiene con cuidado, es un grave error, porque estos perros, generalmente que están en el patio o en algún lugar abierto, esperando tal vez que ingrese o no algún delincuente, no son mascotas, no están domesticados, no fueron entrenados para nada, simplemente están y los dejan ser. Y el problema es que después algún día se escapan y no saben cómo comportarse. No les enseñaron cómo comportarse con extraños y atacan. Así que es muy grave la situación de estas personas que tenían este perro y que a raíz de las heridas que le provocó este niño, lamentablemente falleció. Bueno, vamos a hablar de un tema también que tiene que ver ahora con...

0: Argentinos que están mirando a los extranjeros como con lupa. Y estamos hablando sobre todo por parte de las autoridades del gobierno nacional. La ministra de Seguridad, Alejandra Monteoliva, dijo que en 6 meses hubo 14.000 casos de extranjeros que fueron expulsados o no dejaron entrar. Estas cifras incluyen extraditados, deportados, echados y no admitidos. Habló de un operativo que plantean también ante la visita del Papa a León XIV y dijo que tiene que ver mucho con las decisiones con tráfico de drogas o también con situaciones que no permitieron que ingresaran al país por antecedentes. Y ahora se conoció que a raíz de un decreto de necesidad y urgencia, el DNU 366/2025, el Ministerio de Salud de la Nación reglamentó que los extranjeros no residentes deberán pagar por la atención no urgente en los hospitales nacionales. Se trata de este DNU que introdujo cambios en la ley de migraciones. La nueva resolución indica que si la persona cuenta con un seguro de salud, el hospital podrá facturarle el costo a la aseguradora. En cambio, si no tiene cobertura, deberá abonar el servicio antes de recibir la atención. Esta decisión se formalizó, decimos, en el boletín oficial y se llama Procedimiento Operativo para la Atención Sanitaria de Personas Extranjeras en los Establecimientos Sanitarios Administrados por el Estado Nacional. Sí, también se tiene en cuenta algo. La atención de emergencias sigue siendo garantizada y gratuita para las personas que son inmigrantes. Y se podría tener en cuenta los casos donde corre peligro la vida, un riesgo real e inminente. Por ejemplo, infartos, accidentes cerebrovasculares, traumatismos de gravedad, hemorragias importantes y urgencias obstétricas y pediátricas o neonatales. En estos casos, donde corre peligro la vida, la atención va a ser gratuita. En otros casos, no. Esto quedó publicado en el boletín oficial. Cambiamos de tema, tenemos una buena noticia, Pato, porque viene una importante inversión que puede generar trabajo en Córdoba.
1: Así es, Mercado Libre va a montar en Córdoba el primer centro de almacenamiento del interior del país. La empresa va a invertir 91 millones de dólares en un predio de 60.000 metros cuadrados ubicado en lo que es Estación Juárez Celman. Prevén 2.000 puestos de trabajo directo. El gobernador Martín Yarlora y la vicegobernadora Miriam Pronoto recibieron este lunes en el panel a representantes de la empresa de Mercado Libre. Expresó Yarlora que una empresa líder como Mercado Libre elija Córdoba para realizar una inversión de esta magnitud es una muestra de confianza en nuestra provincia y un potencial y su potencial productivo. El centro de almacenamiento se levantará en la localidad de Estación Juárez Celman con la inversión de alrededor de 100 millones de dólares, 60.000 metros cuadrados y toda esa cantidad de puestos que se van a poner en puestos de trabajo, ¿no? Más de 2.000 puestos de trabajo para gente que lo está buscando y lo está necesitando. Así que, bueno, es una gran noticia para nuestra provincia.
0: Bien, y hablando de Córdoba, hoy vamos a ampliar con la palabra de un funcionario de la municipalidad porque se tomó un préstamo internacional por 120 millones de dólares. Esto estructurado por Deutsche Bank junto a un grupo de fondos e inversiones institucionales internacionales con garantía de la provincia de Córdoba. Los recursos se van a destinar en su totalidad para cancelar obligaciones financieras existentes, incluyendo la totalidad de los títulos internacionales emitidos bajo la ley de Nueva York y determinados por pasivos del mercado local. ¿Qué significa esta deuda? 120 millones de dólares. ¿Y qué impacto va a tener en la municipalidad? Lo vamos a hablar después de las 7 de la mañana con un funcionario importante para ampliar esta información. Algunos dicen alivio para Pasarini. ¿Será tan así? Bueno, veremos si es alivio para él o para los cordobeses o qué va a pasar a futuro con esta deuda. Por último, rápidamente, juicio a Pity Álvarez. En la primera audiencia, el músico se quedó dormido y su estado desató una fuerte discusión en la sala. El ex líder de Viejas Locas e Intoxicados postergó su declaración y permaneció durante varios tramos con los ojos cerrados. Su defensor volvió a pedir la suspensión del debate por su estado de salud, pero el fiscal se opuso y el tribunal rechazó el planteo. Ayer intentaron hablar con Pity Álvarez los periodistas, pero bueno, esquivó las preguntas. Hablando ahora de deportes, Pato, una buena para Belgrano, un Belgrano que venía complicado, pero tuvo una importante victoria ante Banfield.
1: Sí, sí, ganó en el día de ayer, fue 2-0 ante Banfield y le sirve el Pirata para volver a acomodarse tras dos partidos sin ganar. Hoy va a jugar Talleres, se va a cerrar la fecha número 4 en el Kempes, un horario complicado, 21 horas va a ser el encuentro de Talleres ante Lanús. También hay Copa Sudamericana, va a estar jugando Boca hoy ante Recoleta de local por la ida de la Copa Sudamericana, y recordemos que River ayer presentó su flamante refuerzo, Thiago Almada, y se suspendió el partido de River, iba a jugar en Colombia en el día de hoy ante Santa Fe de ahí de Colombia, pero se suspendió el partido a raíz de los terremotos.
0: Bien, tenemos muchos temas, como verán, y también invitados a partir de las 7 de la mañana, y como siempre, obviamente, grandes canciones.
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0: Estamos escuchando The Verb cuando pasaron ya 48 minutos de las 6 de la mañana. Momento de la noticia distinta. Un hospital de Córdoba es noticia nacional porque ha generado un hecho histórico. Estamos hablando del Hospital de Niños. Concretó un procedimiento sin precedentes en la medicina argentina al implantar por primera vez en el país un stent completamente bioabsorbible, escuchen, en un bebé prematuro de apenas 49 días de vida con 200 gramos de peso. La intervención permitió tratar una compleja cardiopatía congénita sin recurrir a una cirugía a corazón abierto. Imagínense los riesgos, ¿no?, en un bebé tan chiquito, lo que representa un avance para el tratamiento de este tipo de patologías en pacientes de muy bajo peso. Los responsables del procedimiento fueron los cardiólogos Ignacio Juaneda y Alejandro Peirone. Les mandamos un fuerte abrazo y reconocimiento, los conocemos, quienes explicaron que el dispositivo implantado mantiene abierta la arteria afectada y luego desaparece de forma natural dentro del organismo. Por eso es bioabsorbible. El paciente nació en la localidad de San Juanina de Chambas con apenas 1,5 kilos de peso y fue diagnosticado con una coartación de aorta, una malformación congénita que provoca un estrechamiento de la principal arteria del cuerpo e impide el adecuado flujo sanguíneo. Tras ser incorporado al Plan Nacional de Cardiopatías Congénitas, fue derivado al Hospital de Niños de Córdoba, uno de los centros de mayor complejidad del país para este tipo de patologías. Así lo recibieron, lo diagnosticaron y finalmente le colocaron una vez que ya tuvo un peso considerable, este stent bioabsorbible. Este stent se disuelve, no hace falta entonces una cirugía a corazón abierto y estamos hablando de un bebé de 49 días. El Hospital de Niños hizo historia en Argentina y este paciente entonces, tan pequeño, ahora va a tener una mejor calidad de vida. Bueno, vamos a hablar ahora sí de deportes, Pato.
1: Así es, ganó Belgrano en el día de ayer de visitante y trepó en su grupo, en el grupo B, se posicionó en el puesto número 5, en este caso, tras ganarle a Banfield, ¿no? Una victoria que necesitaba Belgrano tras dos partidos sin ganar. Uno había sido en empate y otro había sido en derrota con Argentinos Juniors y con Tigre. Entonces ayer en Banfield necesitaba ganar y lo ganó con un equipo diezmado también porque tenía dos jugadores fundamentales expulsados, sobre todo en zona de mitad de cancha, y con un Pasarini luciéndose, ¿no? Ese 9 que también necesitaba Belgrano tras también la imposibilidad de contar con el Lubito Fernández que estaba con un cuadro gripal. Así que, bueno, vamos a escuchar el informe de Ricky Vázquez, nuestro compañero, hablando un poco más del Pirata y su victoria de ayer.
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4: Comenzamos la mañana de Despierta Córdoba en Grupo Shopping y en este caso con lo que significó una importantísima victoria de Belgrano anoche en el sur del Gran Buenos Aires, jugando ante Banfield. El equipo del ruso Zielinski logró un muy buen rendimiento en lo colectivo, más teniendo en cuenta algunas bajas sensibles, ni más ni menos que la salida de Adrián Sánchez por la expulsión ante Tigre, también expulsado Santiago Longo ante Tigre, no tenía los volantes centrales naturales y uno que puede jugar en esa función, si bien no es de quite, pero sí de juego, como el caso del Mudo Vázquez, también sancionado por aquellas dos fechas que le dieron después de la roja ante Argentinos Juniors, con lo cual había que inventar algo, y en ese inventar el ruso se las ingenió con González Metilli y Hernández en ese lugar de la cancha para suplir la ausencia de los volantes centrales y tratar de tener más posesión de la pelota. Belgrano lo consiguió, fue muy superior a Banfield, tuvo varias ocasiones en el primer tiempo que no las pudo concretar, dos muy claras, un palo de Pasarín en el arranque del partido, otro de Celarrayán en el cierre, en el medio un increíble error de Pasarín y el Haaland de esta parte del mundo, diría el Luis Fartime, que la tiró por arriba del travesaño absolutamente solo, prácticamente tras un centro a domicilio al pie que le había dado Velázquez. Bueno, Belgrano desaprovechó tantas ocasiones en primer tiempo que uno podía pensar qué iba a pasar en el segundo. Lo bueno es que tuvo un error Banfield en el arranque del segundo tiempo, que esta vez sí aprovechó Pasarini para el 1-0 y después un centro de una pelota parada de tiro de esquina fue a domicilio de la cabeza de Lisandro López, que sabía dónde le iba a ponerse la Rayán, por eso después del cabezazo y el gol, automáticamente el defensor fue a abrazarse con el 10 de Belgrano en modo de agradecimiento por poner la pelota donde ambos ya sabían que iba a ir y que terminó en el gol de Belgrano. Ganó 2-0, fue justa la victoria del Pirata, consigue su segunda victoria en lo que va de esta temporada en estos 4 partidos. Había ganado ante Central, venía de perder con Argentinos Juniors como local, en el medio empató con Tigre y ahora victoria ante Banfield. El próximo sábado va a estar esperando a Independiente Rivadavia de Mendoza. Pacerini, el autor del primero de los goles de Belgrano, así analizaba lo que fue la victoria de anoche.
5: Vinimos acá a una cancha difícil, contra un rival por ahí muy intenso, entonces, bueno, rescatar que pudimos sumar a 3, lo necesitamos para seguir metido ahí entre los 8.

0: los primeros cuatro. Así que nada, feliz por eso. Y bueno, después hacía bastante no me tocaba convertir de jugada, por ahí los últimos goles fueron de penal, así que nada, contento también por eso. Estamos para revertir la situación, para trabajar y seguir metiéndoles.
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1: Un terremoto dejó graves daños en Colombia. Un sismo sacudió el oeste de Colombia y provocó víctimas, heridos y daños en varias ciudades. El epicentro fue en Chocó y los equipos de emergencia continúan trabajando en las zonas más afectadas. Por este fenómeno ya son 132 los fallecidos y 61 edificios colapsados. Argentina ofreció ayuda humanitaria a Colombia. El gobierno argentino se contactó con las autoridades colombianas y puso a disposición asistencia para afrontar las consecuencias del terremoto. La Cancillería informó que, además, hasta el momento no hay argentinos entre víctimas. El gobierno reglamentó la reforma migratoria. El Ejecutivo estableció el procedimiento para que los extranjeros no residentes paguen la atención médica en hospitales nacionales. La medida forma parte de la reforma migratoria impulsada por el gobierno nacional. La temperatura actual en la ciudad de Córdoba es de 4 grados 3 décimas, humedad 75%, viento del sector noroeste a 4 kilómetros por hora, cielo parcialmente nublado, máxima 13 grados.
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1: Así es, el día arranca en Despierta Córdoba y muchos están arrancando recién ahora. Pusieron el despertador a las 7, ya pasaron 7 minutos de las 7 de la mañana, por eso le decimos bienvenidos a los que se están levantando, a los que están saliendo de casa para llevar a los chicos al cole, los que están yendo al trabajo, a abrir el comercio, a la oficina. Bueno, gracias por estar del otro lado, como decimos siempre. Les recordamos que Córdoba está bajo, desde hace ya mucho tiempo, pero hasta fin de año, bajo riesgo de incendio extremo. Y ayer por la tarde hubo una situación muy complicada, con la derivación de un hombre de 57 años detenido en Charbonnier, acusado de haber provocado un incendio intencional, escucharon, ¿no? Intencional, que arrasó aproximadamente 15 hectáreas y alcanzó un frente de casi un kilómetro. El procedimiento se realizó ayer en mediación del paraje La Manga, donde reside el sospechoso. De acuerdo a la información policial, el hombre habría llevado a este lugar un tacho que contenía brasas y cenizas. No se sabe por qué quiso prender fuego allí, pero el foco se extendió y demandó un importante despliegue para controlar las llamas. En estos momentos está controlado el incendio, pero trabajaron bomberos de La Falda, La Cumbre, San Marcos Sierras, efectivos de TAC, de manejo del fuego, departamental norte, dos aviones hidrantes, efectivos de la policía caminera. La verdad no tiene perdón, ¿eh? Aunque sí, porque son tan laxas las leyes, lo hacía bien temprano de la mañana, que este hombre habrá que ver qué le imparten, qué pena le imparten, ¿no? Por prender fuego. En un momento estuvo cortada la ruta. En estos momentos también, Pato, hay información con respecto a la ruta en esa zona.
2: Así es, Diego. Vamos a lo que nos informa la policía caminera, porque hay un reductor de velocidad por guardia de cenizas, lo que venimos comentando, en la ruta nacional 38, kilómetro 93, entre las localidades de Escobas y Charbonnier. Trabaja ahí personal de bomberos y ETAC.
1: Bien. Por esta acción está detenido este hombre y ahora está interviniendo la Fiscalía de Turno de Cosquín a cargo de Silvana Penn. Ojalá que algún legislador o algún asesor de algún legislador dejen de pensar un poquito en la campaña política del año que viene y hagan una ley en serio con respecto a las personas que prenden fuego en las sierras de Córdoba o en Córdoba. Porque realmente, vuelvo a repetir, son tan laxas las penas, que cuando realmente logran dar con una persona que provocó un incendio, después no pasa prácticamente nada. Y miren todo el gasto que provocó susto y miedo y pánico entre la gente del sector, porque ayer hubo peligro de interfase. Yo ayer vi, había máxima alerta. Eso significa que estuvo cerca de viviendas y algunas personas fueron evacuadas por el humo. Así que, la verdad, ojalá que en algún momento esto cambie, para ver si, ya que no hay responsabilidad por parte de muchas personas, o irresponsabilidad en algunos casos, tenga que ser a través de la justicia y de las leyes que se termine de acabar con esta situación. Pato, recordemos cómo está el clima hoy.
2: Sí, actualizamos datos del tiempo a esta hora. En Córdoba tenemos 4 grados 3 décimas. Un poquito más arriba de lo que fue ayer, recordemos, con unas mínimas que rondaban los 2 grados. La máxima para el día de hoy, 13 grados. Bajó un poquito la máxima también. Humedad 75%, viento del sector noroeste a 4 kilómetros por hora. Cielo parcialmente nublado. Diego, y tengo una buena noticia para nuestros oyentes, sí, que estén escuchando las radios, que estén saliendo de casa, porque tenemos un sorteo. Un sorteo que lo van a poder encontrar en las redes sociales nuestras, en Despierta Córdoba 96.1, arroba Despierta Córdoba 96.1. Y también pueden participar por el WhatsApp 351-220-6919. Te invitamos a la obra de teatro Paraíso, con Luciano Cáceres, que la semana pasada estuvimos dialogando con él. Esta obra que llega al Teatro Real en el día de mañana. Y nosotros tenemos un par de entradas para nuestros oyentes. El sorteo se va a anunciar, o el ganador se va a anunciar en el día de mañana, pero ya pueden empezar. empezar a participar y pueden dejar sus datos por el WhatsApp y también por las redes sociales.
1: Bien, pueden participar también por WhatsApp, entonces es importante. Luciano Cáceres, este actorazo que trae esta obra Paraíso, que es un unipersonal de la dramaturga española Inmaculada Alvear, y nos contaba, cuando hablábamos con él, que a él también lo interpeló mucho esa obra, porque se trata de un hombre, esto es lo que nos contó, se trata de un hombre machista, misógino, que tenía un montón de cuestiones que tenían que ver con la manera en que lo habían criado, y que de pronto tuvo un problema en el corazón, recibe un trasplante, y el trasplante es de una mujer, y de para colmo es afroamericana, y él también era una persona muy de discriminar, de tratar mal, y ese corazón que recibe encima de una mujer le empieza a cambiar un montón de cosas y también perspectiva de la vida. Bueno, un unipersonal que va a estar mañana, como dice Pato, en el Teatro Real a partir de las 20 horas. Pueden participar entonces por entrar. Recordemos entonces el teléfono,
2: Pato. Sí, 351-220-6919.
1: Bueno, les contábamos que habían aumentado los combustibles y por ende, ¿qué pasó, Pato?
2: Aumentaron, claro, las multas de la policía caminera. Esto ya estaba al caer, así que se actualizaron los datos de la unidad fija, que pasó a los 2.105 pesos. Por ende, las faltas leves, como por ejemplo conducir fumando, van de 42.100 pesos a 210.500 pesos, y quita de hasta 2 puntos por licencia. Las graves van de 210.000 a los 420.200 pesos, restando de 2 a 5 puntos por carnet. Las muy graves van de los 420.000 a los 842.000 pesos y quita de hasta 20 puntos por carnet. Y las máximas van de los 2.526.000 a 4.210.000 pesos, y quitando obviamente total el carnet y denuncias penales sumado. Así que bueno, aumentaron las multas de la policía caminera para los que estén por salir a las rutas, a circunvalación, autopistas. Bueno, circular con precaución, como siempre decimos.
1: Y estar atentos, ¿no? Porque muchas veces se olvidan de encender las luces, y ni hablar, salir a conducir en las autopistas, en la circunvalación, en las rutas, con alcohol en sangre, porque es altísima la multa. Tienen que ir con alguien que después no beba y los pueda trasladar. En un instante volvemos con la tragedia en Colombia. Estaba viendo imágenes impresionantes. Continúan contrarreloj los rescates para tratar de dar con sobrevivientes. Una situación muy, muy compleja por este terremoto, que nos recuerda hace mes y medio atrás lo que pasó también en Venezuela.
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0: 351-220-6919. Van llegando mensajitos de los oyentes.
1: Hola gente, ¿cómo andan? Por el tema de las multas, ¿no? A mí los otros días me hacen una multa porque tenían las luces de stop quemadas. Sinceramente, lo veo como una injusticia porque evidentemente a mí las luces cuando yo salí de acá de Córdoba funcionaban. Y es lo que yo le he intentado explicar al hombre. Le digo, porque me dice, vos venís en infracción. Y yo le digo, yo no vengo en infracción. Es como que se te rompió algo en el auto, no lo puedo manejar. Una cosa es que yo pase en doble línea, otra cosa es que, que yo venga fumando. Eso es venir en infracción, no por un desperfecto que yo puedo haber tenido en el viaje con el auto, sin que me dé cuenta, porque además yo venía con las luces prendidas. O sea, que no venga con las luces prendidas es estar en infracción también.
2: Bueno, gracias por el mensaje. Esto tiene que ver con lo que anticipábamos recién, ¿no? Aumentaron las multas de la caminera. La máxima supera los 4 millones de pesos, Pato.
0: Sí, así es, Diego. Hay otro audio más, del otro lado. Ahí está Luis.
3: Buen día, chicos, ¿cómo estamos? El G los saluda, el taxista de la People, como todas las mañanas escuchándolos. En mi último suspiro de trabajo, ya volviendo a casa, quería agradecerle que ayer estuve escuchando un programa en Radio Sucesos, una radio colega, del deporte, y estuvo un compañero tuyo del programa tecnológico de Canal 12. Muy interesante la nota, muy muy interesante la nota. Bueno, quería participar por esas entradas, ese par de entradas, si se puede. Le dejo mis últimos números del documento, 134, Luis Gutiérrez. Y decirle que bueno, el programa está ahí, como siempre, a la vanguardia. Éxitos.
2: Bueno, muchas gracias. Sí, estuvo Juan Pedro Beretir Pons, que es el director de el estudio Indie Films, Tipia Studio, donde se graba el programa que tiene esa tecnología de estudio virtual y realidad aumentada. Y estuvo hablando muchas cosas, hicieron una película para un cativo, contando justamente la batalla de un cativo, y habló también del programa de televisión. Pato, recordemos cómo pueden participar de las entradas.
0: Sí, por las redes sociales, Despierta Córdoba 96.1, y también a través de nuestro WhatsApp 351-220-6919.
2: Obra Teatro de Luciano Cáceres, mañana en el Teatro Real. Bueno, volvemos a lo que está pasando en estos momentos en Colombia. Tras el terremoto de 7 grados 4 de la escala de Richter, con una profundidad de 96 kilómetros, se están continuando con las tareas de rescate. Para colmo, después hubo por lo menos 10 o más réplicas. Una llegó hasta más de 4 en la escala de Richter. Hay mucha preocupación. De hecho, hay todavía 4 ciudades bajo alerta y por lo pronto hay 132 muertos, 61 edificios colapsados. El epicentro fue en el oeste del país y los rescatistas trabajan para salvar a personas atrapadas entre los escombros. Realmente se viven momentos muy dramáticos, muy similar a lo que ocurrió hace poco tiempo atrás en el país vecino de Venezuela. Lo cierto es que se sintió con fuerza en Bogotá, Medellín, Cali, Manizales. También hubo reportes de percepción en otros países como Ecuador y Panamá. Los destrozos fueron importantes, por eso siguen las tareas de rescate. Y vamos a escuchar, por ejemplo, cómo se está viviendo en primera persona. Está lleno de gente que está grabando videos. Saben que ahora las redes sociales son así. Te muestran al instante lo que ocurre. Y también personas que son influencers y que tienen muchísimos seguidores y que te cuentan en primera persona qué es lo que necesitan los rescatistas.
4: En este momento estamos en Cali, uno de los puntos más afectados por el terremoto de magnitud 7.4. Necesitamos guantes para sacar escombros, aguas, rescatistas, carros que tengan guayas para jalar, ceguetas, pulidoras inalámbricas. La condición acá es difícil. Necesitamos a toda la ayuda caleña, a todo el pueblo colombiano que esté firme por Cali en estos momentos. Dios los bendiga a todos.
2: Bien, escuchamos a Jonathan Gómez Noriega, que es un influencer allá en Colombia, pidiendo desesperado, y de fondo se veían, ustedes no, pero de fondo se veía todo el desastre que había. Edificios colapsados, escuelas, hospitales, tremendo. Vamos a escuchar ahora la palabra del alcalde de Cali, una de las zonas más afectadas, donde hay más de 20 estructuras colapsadas y todavía personas atrapadas.
5: Al momento tenemos por lo menos 20 estructuras colapsadas en Cali con personas atrapadas. Le he solicitado apoyo al alcalde de Bogotá y al alcalde de Medellín con rescatistas. Adicionalmente, estamos al frente de esta emergencia con todos los organismos de socorro de Cali. le pido a la ciudadanía mantener la calma, revisen también si en sus edificios hay daños estructurales aparentes. Si no se sienten seguros, si ven grietas muy grandes, por favor se hacen afuera de la edificación. Le pido a la ciudadanía también reportar cuanto antes cualquier daño adicional que no tengamos detectado aún. Le pido.
2: Bien, Alejandro Elder, entonces el alcalde de Cali, confirmando que más de 20 estructuras colapsaron y por eso hay personas atrapadas y están en esas tareas de rescate. Y por último vamos a escuchar también una entrevista que dio una persona, un testigo del terremoto en Medellín, otra de las zonas afectadas, cuando este terremoto duró 38 segundos, es más de 2 minutos. Decían que estaban los chicos en los colegios en clases, los docentes los ponían debajo de las mesas del aula para que tratar de evitar si caía algo de mampostería o de techo encima de los niños. Bueno, momentos muy, muy complicados. Y esto decía.
6: Has tenido otra réplica, ¿no?
7: Sí, hemos tenido alrededor de 14 réplicas. La más fuerte fue de 4.5, que ha generado la caída de algunos edificios en Cali. Y realmente Medellín se sintió muy fuerte, porque estamos muy cerca de la zona del Chocó. Además de lo fuerte que fue el sismo, es lo largo, porque fueron 130 segundos. Claro, el de La Guaira fue de 38 segundos. Entonces, estos fueron 130 segundos de angustia donde no paraba.
6: Alejandro, a ti te pilló en un cuarto piso, ¿no?
7: A mí me agarró en un cuarto piso. Gracias a Dios, pues todos estamos bien. Algunas fisuras, grietas en el edificio. Estamos esperando la evaluación de los técnicos para ver cómo ha mantenido.
2: Alejandro Pol, testigo entonces en Medellín de lo ocurrido, contaba, ¿no?, la duración. Si ya 36 segundos, como pasó en Venezuela, era un montón, no me quiero imaginar en medio del caos, del miedo. Se veían imágenes de gente caminando por la calle y veía cómo caían estructuras de edificios, de templos religiosos, hospitales. El aeropuerto ahora está operando, pero el aeropuerto estuvo cerrado porque también caían partes de mampostería. Hay edificios con grietas y aunque hay aparentemente daños estructurales no tan graves, mucha gente no se anima a ingresar por miedo a que alguna réplica, más de 14, como decía recién este testigo, o otro terremoto provoque que directamente colapse. Entonces hay gente que está viviendo en la calle, está en la intemperie, en las plazas, como pasó exactamente en Venezuela. Así que, bueno, momentos muy, muy, muy tensos se están viviendo. Los rescatistas trabajan para salvar a personas atrapadas entre los escombros después de este terremoto tan importante en Colombia de 7,4 grados en la escala de Richter.

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1: Siete y media, momento de hablar de el campo con Joaquín Aguirre, que es periodista especializado en esta temática, también periodista especializado en política internacional. Y un tema que preocupa y mucho, le voy a trasladar ahora a Joaquín, que tiene que ver con la corriente de El Niño o el Super El Niño, que dicen que va a llegar con mucha fuerza a América Latina, Argentina, a partir de esta segunda mitad del año, con muchas tormentas, con en algunos lugares seguramente dicen inundaciones. Bueno, ¿cómo se están preparando ante esta situación desde el campo? Joaquín Aguirre, ¿cómo estás? Buen día.
2: ¿Qué tal, Diego y equipo? Buen día para todos ustedes. Bueno, es un tema realmente que tiene, no voy a decir preocupación, pero que sí tiene en cierto estado de alerta al menos al sector rural, pensando en lo que van a ser más adelante las siembras de verano, pero ahora puntualmente se está pensando en los cultivos de invierno como el trigo y la cebada, pensando en los muy buenos perfiles de agua. Pero previo al niño que bien comentabas, Diego, hay un tema que empezó a preocupar, que es la chicharrita. Ustedes recuerdan, Diego, esa plaga que afectaba al maíz. Exactamente, que bueno, es una plaga que si bien las heladas logran un poco mermarla, si las heladas de agosto o como estamos sufriendo en este momento los cordobeses y buena parte del país, no logran atacarla porque todavía el maíz no se ha sembrado, bueno, puede llegar a haber algo de preocupación. Fundamentalmente viene de la zona de Entre Ríos, ya empezaron los relevamientos para ver cómo se la puede atacar. Recordemos que dos años atrás mermó muchísimo la producción y también hizo que al año siguiente bajara también la siembra de maíz puntualmente por los temores de muchos productores de que esto afectara la producción. Por lo tanto, bueno, tanto la cuestión climática como el fenómeno del niño que mencionabas, como la chicharrita, están poniendo en alerta y con cierta cautela a los productores, más allá de que, bueno, como lo venimos diciendo en las últimas semanas, el campo vive un momento muy, muy interesante en cuanto a la producción, ¿no? A los rindes, con buena cantidad de agua en los perfiles hídricos a la hora de sembrar. Han tenido buenas lluvias, los distintos sectores rurales en todo el país, no solamente en Córdoba y en la zona más productiva. Por lo tanto, se espera que, bueno, se termine de cosechar los cultivos de verano con el maíz y la soja a la cabeza, y después comience la siembra de los cultivos de invierno, como decíamos, el trigo y la cebada, también con buenas expectativas, porque, bueno, los precios internacionales, si bien están oscilando, bueno, tienden a la suba en cierta manera, siempre teniendo en cuenta los inconvenientes que hay en la guerra entre Rusia y Ucrania, también en el estrecho de Hormuz y los distintos factores geopolíticos, podríamos decir. Fíjense lo que es el campo, ¿no? Y sobre todo en un lugar como Argentina, que si bien no participa de ningún tipo de conflicto internacional, bueno, tiene muchos de sus commodities y de sus producciones, ya sea desde petróleo, gas o de los cultivos, afectados por cuestiones que son geopolíticas y están a miles de kilómetros de distancia, pero al ser precios que están atados a lo que ocurre en el mundo, bueno, pueden verse afectados. Pero en este momento, en cuanto a los cultivos, hay algunas tensiones que invitan a pensar que pueden subir esos precios, fundamentalmente por lo que les decía, ¿no? Los conflictos tanto en Rusia y Ucrania como en la zona del Estrecho de Hormuz.
1: Bien. Por último te pregunto, Joaquín, ¿cómo fue el recorrido y la visita a Vaca Muerta? ¿Cómo lo viste?
2: Bueno, realmente fue una visita espectacular en lo concerniente a poder ver de primera mano lo que es una pequeña ciudad, un pequeño pueblo como Añelo, que la verdad, para poner un paralelismo con algún paraje de Córdoba, podríamos decir Villa de María de Río Seco, en nuestro nombre.

0: Norte, un lugar muy, muy pequeño que está creciendo a un ritmo realmente desenfrenado, pero también pude ver muchos lugares de hospedaje vacíos, ¿no? Es decir, tiene oscilaciones por el momento lo que es la producción de gas y petróleo en la zona de Vaca Muerta, con lo cual he hablado incluso con locadores, es decir, con gente que tiene muchas obras ya realizadas, finalizadas, que las tiene prácticamente a la mitad o algunas vacías. Y hablo de hoteles, hablo de muchas, muchas casas modulares, que es lo que se ve como si fueran esos pequeños containers, algunas casas chinas que directamente las traen por 25 mil dólares y ahorran mucho dinero en cuanto a la construcción. Y después incluso hablé del otro lado, con personas obviamente más optimistas, hablo de empresarios que están invirtiendo mucho en loteos, que están invirtiendo también, bueno, hasta en cuestiones productivas que tienen que ver con la ganadería. Realmente está creciendo muchísimo Añelo. Yo les recuerdo que Vaca Muerta no es un lugar, sino que es una capa geológica que está debajo de Neuquén, ocupa un porcentaje altísimo de la provincia de Neuquén, un poquito del sur de Mendoza, un poquito de La Pampa y un poco de Río Negro también. Añelo y Rincón de los Sauces están prácticamente, bueno, ahí al medio de lo que es Vaca Muerta. Se ven muchísimos camiones, se ve una demanda de infraestructura también muy, muy importante, porque hay una sola ruta, digamos, se puede acceder por distintos lugares, pero la ruta principal que va hacia Añelo desde la ciudad de Neuquén, son unos 100 kilómetros, tiene muchos pozos, está muy colapsada todo el tiempo con un montón de camiones. Recuerden que la producción de gas y petróleo es todos los días de la semana y a toda hora, ¿no? Entonces,
1: Claro, le está ganando por eso
0: petroleros.
1: en muchas oportunidades también, le está ganando a la exportación del campo, que es algo novedoso, ¿no?
0: Así es, y puede incrementarse mucho más. Recordemos que la semana pasada decíamos, Vaca Muerta está explotada a un 10% de su potencial, y cuando se termine el VEMOS, que el VEMOS es un ducto que se va a hacer puntualmente desde Vaca Muerta hasta el Golfo de San Jorge, allí en el Atlántico, va a poder Argentina exportar muchísimo más. Es un gasoducto y oleoducto que ha sido financiado en parte por un consorcio de empresas, de siete empresas, que han puesto o va a terminar costando unos 30 mil millones de dólares, que va a estar listo cerca de diciembre, dicen algunos, otros en enero, otros un poquito antes tal vez, y eso va a permitir un impulso mucho más importante de lo que es Vaca Muerta y la producción de hidrocarburos en nuestro país. También hay que hablar de la minería en San Juan, Catamarca, Jujuy, con el tema del litio.
1: Claro.
0: Realmente Argentina en ese sector, hay que pensar también en las políticas de gobierno, porque recién miraba algunos informes sobre lo que está ocurriendo en Colombia, ¿no? Con el terrible terremoto que dejó más de 100 muertos ahí en la
1: Sí.
0: zona del oeste, y Colombia está mirando de una manera distinta lo que es el fracking, ¿no? Salió del gobierno de Gustavo Petro, que era el primer presidente de izquierda en Colombia, pasó ahora a Abelardo de la Estrella, más de derecha, obviamente, un outsider que ni siquiera vivía en Colombia, bueno, pensando en explotar esa variante, pues se está quedando sin recursos. Lo mismo pasa con México, dos países muy parecidos en ese sentido. Justamente Sheinbaum, la presidenta de México, mostró mucha solidaridad, algo que no es que llame la atención, pero una presidenta de otro signo ideológico solidarizándose
1: Claro.
0: con el presidente, flamante presidente, que se le vino encima realmente a los pocos días de asumir un terrible terremoto que todavía ni siquiera se ha podido magnificar lo que han sido o lo que van a ser las consecuencias, porque hay más de 50 edificios, incluidos hospitales, que fueron devastados, Estados Unidos ya comprometiendo una ayuda de 1.000 millones de dólares. Bueno, un poco convulsionada la región, fundamentalmente por esto que sucedió en Colombia. El presidente argentino Javier Milei también solidarizándose con los colombianos y ofreciendo ayuda que seguramente enviará en los próximos días.
1: Así es, tal cual. Bueno, Joaquín, como siempre, un gusto, ¿eh? Muchas gracias. Hasta la semana próxima.
0: Bueno, buena semana, Diego. Saludos.
1: Gracias, Joaquín. De el campo y también política internacional.
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0: Siguen llegando mensajes a través del 351-220-6919. Está Beatriz del otro lado. Hola, despierta Córdoba. Me encanta el programa. Quiero participar por el par de entradas para el teatro. Les dejo los últimos números del DNI. Perfecto. Beatriz López también anotándose por el mensajito. Los invitamos a todos a participar a través del WhatsApp 351-220-6919. Y también por las redes sociales Despierta Córdoba 96.1, porque tenemos el par de entradas para ver la obra de Luciano Cáceres en el día de mañana en el Teatro Real, ¿no, Diego?
1: Exactamente, Paraíso, una obra que cuestiona certezas masculinas, un unipersonal de Luciano Cáceres, artista con el que hablamos la semana pasada, y la verdad que está muy, muy interesante el argumento, no se la pierdan. Así que bárbaro por participar, después mañana vamos a contar quién ganó. Así que está todo anotado, tanto por Instagram también como por WhatsApp. Pato, ¿vamos al deporte?
0: Vamos al deporte nuevamente, porque recién hablábamos de Belgrano, junto a Ricky Vázquez, y la victoria del Pirata, necesaria victoria 2-0 ante Banfield. Otro de los partidos que se jugó ayer fue el de Unión y su derrota de local ante Central Córdoba de Santiago del Estero por 2-1. Y hoy juega Talleres, hoy se cierra la fecha del torneo, de esta cuarta fecha del torneo, con Talleres recibiendo en el Kempes a Lanús. Un horario duro para los hinchas matadores, muy frío, 21 horas, va a estar, hay que ir abrigados, hay que ir abrigados porque va a estar fresca la noche de este martes. Así que bueno, Ricky Vázquez nos trae todos los detalles del matador en la previa del partido.
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5: Esta noche, Talleres recibe a Lanús en el Mario Alberto Kempes desde las 21 horas. Hay que tener en cuenta que dentro de los datos más importantes con respecto al partido de hoy es que lamentablemente para Jorge Sampaoli se volvió a resentir de sus lesiones habituales Bruno Barticciotto, que no va a poder ser tenido en cuenta cuando todos estaban bastante enojados, por cierto, con la inclusión del jugador en el último tiempo, después de lo que significó aquel cumpleaños previo al clásico con Belgrano, el alcoholemia positivo de Baloyes, bueno, una serie de acontecimientos que se dieron previo a la eliminación y después que encima Belgrano terminó con el título, a la gente no le terminó de caer bien toda esta situación de Barticciotto. Lo cierto es que para el partido de esta noche no va a estar en condiciones de ser tenido en cuenta y además podría ser quizás una salida silenciosa del delantero, teniendo en cuenta que en las próximas horas va a arribar a Córdoba Agustín Álvarez Martínez, delantero centro de 25 años, uruguayo. El pase del delantero pertenece al Sassuolo, va a llegar a préstamo con una opción de compra del 80% del pase, así lo confirmó el representante Edgardo La Salvia, que es el que anunció que ya está todo muy avanzado y que incluso tuvo un contacto con el entrenador Sampaoli, que lo tiene listo para tenerlo en cuenta para el programa de este campeonato, al menos en lo que resta del 2026. Por eso, probablemente, y como decíamos, con la chance de volver a ver a Dávila, otro de los jugadores que en el último tiempo había ingresado en conflicto, porque de buenas a primeras, de ser un jugador determinante y titular en la última temporada, en el primer semestre, de golpe apareció casi sin posibilidades, jugando poco y nada, e incluso en la última fecha yendo a la reserva, donde también fue reemplazado, y en el medio de algunos rumores de algunas cuestiones que el delantero no habría querido, el juvenil delantero, arreglar con respecto a su continuidad en Talleres. Por eso, bueno, veremos qué pasa en toda esta historia, porque la gente pasa a jugar un partido clave en medio de las decisiones que se va tomando por parte de la dirigencia encabezada por Andrés Fassi sobre el lineamiento deportivo de la conformación del plantel. Talleres recibe Lanús, necesita ganar la T, por supuesto, más allá de que viene de conseguir una importante y abultada goleada 4-0 ante Platense, pero el equipo necesita mejorar desde lo futbolístico, de local, para que la gente lo pueda disfrutar, y la verdad que un resultado victorioso sería ideal para que esta noche en el Kempes haya tranquilidad y saber que el proceso del nuevo entrenador Sampaoli se consolida con resultados.

0: Bueno, ahí escuchábamos a Ricky Vázquez en su informe hablando de Talleres, 21 horas entonces ante Lanús en el día de hoy. En un rato seguimos leyendo algunos mensajes que fueron entrando a través del WhatsApp.
1: Así es, para participar de las entradas para Paraíso, la obra de Luciano Cáceres, mañana en el Teatro Real. Cambiamos de tema porque lo habíamos anticipado al comienzo del programa. La Municipalidad de Córdoba informó que cerró un préstamo por 120 millones de dólares. Este préstamo está garantizado por la provincia. ¿Para qué se va a utilizar y cómo se va a pagar? Lo vamos a consultar a Sergio Lorenzati, que es Secretario de Administración Pública y Capital Humano de la Municipalidad de Córdoba. Sergio, ¿cómo estás? Buen día. Diego Robledo te saluda.
2: Hola, buenos días, Diego. Muy bien.
1: Bueno, acá dicen algunos colegas en algunos títulos, calma en las arcas de la municipalidad. A ver, ¿para qué este préstamo?
2: Bueno, este préstamo está vinculado a los pasivos que tiene el municipio. Entre ellos, el más importante es la deuda en dólares que se había tomado en la gestión de Ramón Mestre y que Pacerini ha pagado en la gestión ya más de 122 millones de dólares. Y lo ha hecho emitiendo deuda local en el mercado local en pesos y que tiene una tasa de interés con un dólar planchado que realmente es alta, digamos, en relación a lo que significa el presupuesto municipal. Pero más allá de eso, lo importante es que este préstamo es la finalidad es mejorar el perfil de los vencimientos que estaban muy cortos y prolongarlos en el tiempo, hacerlo sustentable y de esta forma cancelar lo que quedaba de ese bono, que eran 3 cuotas que vencían ahora la próxima en el mes de septiembre y 2 el año que viene, en marzo y en septiembre del 27. Nosotros hoy, justamente hoy, ya hemos notificado que vamos a rescatar anticipadamente esos bonos. Hoy vamos a disparar los pagos para que los bonistas en un plazo de 30 días puedan cobrar ese bono anticipadamente y ya dejamos de tener esa deuda de bonos y pasamos a tener esta deuda de un préstamo que se ha estructurado mediante la participación del Deutsche Bank y fondos que están vinculados a él y que permite que el municipio pueda estirar esos vencimientos pasándolo al 2028 hasta el 2030. Es decir, de que en definitiva es mejorar el perfil de endeudamiento, darle previsibilidad y tranquilidad a las finanzas que estaban muy ajustadas en función de los vencimientos de corto plazo.
1: Claro, decías, deudas que vienen arrastrándose de la época del mandato de Ramón Mestre. Ahora, ¿esto también no es patearlo para más adelante, para los próximos intendentes?
2: En realidad lo que ocurre con las deudas financieras, que normalmente se va abonando el interés y el capital va persistiendo hasta momentos de crecimiento económico que te permitan excedentes para poderlo cancelar. Bueno, en la gestión de Daniel nos tocó en un momento de dificultad económica, de recesión económica, de caída de los ingresos, pagar también el capital, lo que ha dificultado la situación. Entonces, yo creo que no es, digamos, patear por patear, sino estar a tono con hacer sustentable una deuda financiera que se ha venido llevando desde la época que asumió Martín Yallora como intendente, ordenando las cuentas públicas por un lado del municipio para que los gastos corrientes no superen a los ingresos corrientes, mantener ese equilibrio, y la deuda financiera y manejándola con un esquema de hacerla sustentable en el tiempo, tratando de estirar los plazos e ir achicándola, no aumentando. Por eso que hay una neutralidad en este caso. O sea, porque es un préstamo que se toma para pagar deudas, no es para gastos corrientes ni para hacer obras. Simplemente está vinculado a lo financiero.
1: Bien, Sergio Lorenzetti, muchas gracias por la explicación. Muy amable.
2: No, muchas gracias a vos. Gracias. Saludos.
1: El secretario de Administración Pública y Capital Humano de la Municipalidad de Córdoba por este crédito que la Municipalidad de Córdoba, o préstamo que la Municipalidad de Córdoba tomó por 120 millones de dólares para pagar deudas de gestiones anteriores. Ahora vamos a hablar de un tema que también sigue teniendo repercusiones y tiene que ver con la política, pero en este caso a nivel nacional. Digo política porque Facundo Moyano es exdiputado de la Nación, ya no es diputado, pero recordemos que protagonizó un escándalo junto a Candela Arizaga, una joven influencer, pareja de él, donde este hombre, Facundo Moyano, quedó imputado por lesiones leves y privación ilegítima de la libertad en contexto de violencia de género. Pasó un día detenido y ayer rompió silencio. Habló con el colega, el periodista Rodolfo Barilli, en el noticiero de Buenos Aires, de Telefe de Buenos Aires, y allí Facundo Moyano dijo, se desligó de todo tema, dijo, yo no consumo droga, ella quizás cocaína. Después en un momento dijo que, algo que no se sabía, tuvo un paro cardíaco, y él mismo dijo que le practicó maniobras de reanimación cardiopulmonar, le hizo RCP a la novia, y después él mismo dijo que llamó a 911 para pedir una ambulancia, y dijo, si alguien provoca violencia de género, va a llamar a 911, dijo él, o a la policía. Bueno, yo no consumo, no soy adicto, nunca tuve problemas de adicción. Dijo, pero sí admitió que tuvo un brote y que va a hacerse tratar por ese tema. Que no ejerció violencia de género, pero tuvo un brote, dijo, y voy a tener que tratarme sobre este tema. Después hubo un momento de tensión con Barilli cuando le preguntó, muchos se preguntan, ¿a qué te dedicas? ¿De qué vivís? Y ahí, bueno, tuvo un chisporroteo, porque la fortuna del clan Moyano ahora quedó de nuevo bajo la lupa o la escena pública tras la polémica que involucró a Facundo Moyano. El lujoso estilo de vida del exdiputado del Frente Renovador es también compartido por otros miembros del clan. Hablamos de mansiones con largo artificial, pisos en edificios céntricos, caballos de $50,000 a nombre de empresas que le facturaban a la obra social y al sindicato de camioneros. El clan Moyano de hace 2 décadas por lo menos acumula denuncias por enriquecimiento, desvíos de fondos, lavado de activos. Sin embargo, en ese periodo tanto Hugo Moyano como sus herederos no hicieron más que aumentar su fortuna y acumular propiedades, a pesar de todas estas sospechas e investigaciones. Por eso le pregunta a Barilli de qué vive, y esto pasó.
3: Ha sido el gremialismo, la vida pública, sí, como diputado, y vivís en una torre importante. ¿Cómo haces para vivir?
4: Sí, obviamente, lo pago con mi sueldo. ¿Cuál es el problema?
3: ¿Cuáles son tus ingresos?
4: No, pará, primero digo...
3: Primero. De todo eso que se dice, no tengo, también está la vida de aquellos que han pasado por la vida pública.
4: Entramos en otro, dejamos de hablar del tema de por los cuales estamos hablando.
3: Yo no hubiera enterado por dónde vivís,
4: y no te tenés torre. Y no te tenés por qué enterar.
3: No, imagínate que nunca te hubiera preguntado.
4: Hasta por una cuestión de seguridad.
3: Pero entendés que...
4: ¿Entendés
3: que todo esto, estás enojado?
4: No, no estoy enojado.
3: Después de un hecho público en la vereda, en la calle.
4: Sí, sí, está bien, pero...
3: Si no, nada de esto hubiera sido noticia.
4: No, está bien, pero es que esto deriva... No, fue noticia porque soy yo, si no, no hubiera sido noticia. Vos te pensás que si Juan Pérez estaba ahí, pero hasta me lo dijeron los propios de la fuerza, y bueno, no importa. Digo, esto fue así, pero yo...
3: Fuiste funcionario público, soy dirigente sindical, manejaste un club de fútbol.
4: Pero, sí, está bien.
3: Entonces la pregunta es, ¿cómo vive alguien que tuvo vida pública? Sí. Que fue dirigente, que es dirigente sindical, en ese lugar.
4: ¿Hay algún tipo de acusación respecto a eso? Yo tengo que dar algún tipo de explicación. Porque me escribe también un periodista. ¿Lo contestás si vos querés? Obviamente, yo no quiero decir dónde vivo. Hasta por una cuestión de seguridad no quiero decir dónde vivo. O sea, vos me querés preguntar cuánto pago. ¿Y por qué te tengo que decir cuánto pago yo de alquiler? ¿Por qué te tengo que decir si es prestado o si me lo dan algo? Sí, obvio. Digo, entonces, ¿por qué te tengo que decir eso?
3: Facundo, porque no por fuiste nada. Diputado.
4: ¿Qué tiene que ver? ¿Qué tiene que ver?
3: Fuiste diputado y vivís del gremialismo. ¿Pero vivís del gremialismo o tenés un sueldo de otro lado? Te lo estoy preguntando bien.
4: No, pero tengo todo. No, obviamente. Pero
3: cuando vos decís la gente dice los gremialistas, te lo pregunto bien, ¿eh?
4: Pero vos, sí, obviamente, yo déjame contestarte bien. Digo, yo ni siquiera siendo funcionario público te lo tengo que contestar. Porque yo no estoy atado ni siquiera a la ley de ética pública. Que no puedes hacer negocios contradictorios a tu actividad pública. No tengo actividad pública y no soy más diputado nacional. Por lo tanto, no tengo por qué dar a conocer mi domicilio, mis gastos, mi sueldo, mi nada.
1: No... Claro, fuiste diputado nacional Facundo Moyano y no tenés que dar a conocer nada porque ya no lo sos. Ya, como ya no sos diputado nacional, seguís siendo gremialista, pero no diputado nacional, ya no tenés que dar a conocer. Si te enriqueciste, no tenés que dar a conocer de dónde sacaste la plata. pasaste por la función pública y sí estás obligado, Facundo Moyano. Y ni a hablar Hugo Moyano y compañía. Vuelvo a repetir, a raíz del incidente que ocurrió con la novia de Facundo Moyano, la fortuna del clan Moyano de nuevo está en el ojo público. Porque él dijo, no tengo nada que decir. Sí, hay denuncias por enriquecimiento, desvío de fondos, lavado de activos, caballos de $50,000, pisos lujosos en Cava, chacras en un costoso country. Por 2 décadas de la familia Moyano, del clan Moyano, en frente a el gremio de los camioneros. Recuerdo que los caballos de $50,000, que son una causa judicial, están a nombre de empresas que le facturaron a la obra social al sindicato de camioneros. Pasaste por la administración pública y sí tenés que dar explicaciones. Si se te consulta, sí. Bueno, este es el entredicho con Facundo Moyano. Porque dicen, yo tengo por qué dar explicaciones por una cuestión de seguridad. Eso aduce. Seguridad. No por una cuestión ética. Bueno, nos estamos despidiendo. Siguen mandando los mensajes.
0: Sí, siguen entrando mensajitos, gente participando. Recordemos que mañana se anuncia ganador o ganadora. Hasta mañana tienen para participar. También por las redes sociales de Despierta Córdoba, en Instagram, @despiertacórdoba96.1. Muy buenas, participo por las entradas para la obra. Fabián, 838. Y quiero pedir Interstate Love Song. Así que piden una canción. Así que bueno, Fabián, le mandamos un abrazo grande. Por allí está Erika también. Qué frío, quiero participar por las entradas. Hola, buen día, quiero participar por el sorteo. George, ahí del otro lado. Tenemos audio, ahí escuchamos.
5: Buen día.
6: Deporte.
5: Bueno, acá lo estoy escuchando, yendo con mi reparto. Quería participar por el sorteo para ver a Luciano Cáceres. Yo soy Walter y 253 son los últimos 3 de mi DNI. Abrazo, nos vemos.
0: Bueno, ahí estaban todos, Diego. A los que se anotaron hoy, están ya por la producción separados. También tienen tiempo hasta mañana. Mañana pueden volver a mandar mensajes a través del WhatsApp. Y si no, por las redes sociales van a encontrar el flyer fijado en la publicación Despierta Córdoba 96.1. Diego, te cuento que tras la muerte de Jorge Messi, Lionel Messi va a viajar esta noche para Miami para reincorporarse a los entrenamientos de las Garzas allí en Miami. Así que, bueno, estará seguramente ya mañana miércoles a disposición de su entrenador.
1: Bien, se estaba especulando que iba a ser Messi, si iba a volver al fútbol o no. Se dijeron tantas cosas y bueno, tiene que retomar con su actividad. El mejor homenaje que le puede hacer el padre es a ir. Porque la luchó tanto con él cuando tuvieron que dividir la familia, como todos ya sabemos la historia, que el mejor homenaje que puede hacer es seguir. Pato, nos estamos despidiendo. ¿Cómo sigue el clima?
0: Sí, va a estar fría la mañana. Recordemos que la máxima va a alcanzar solamente 13 grados en el día de hoy. Tenemos 4 grados 2 décimas. Para mañana, mínima de 5 grados, máxima de 14. También mayormente nublado como hoy.
1: Bueno, solo vamos a pedir a la autoridad de Radio Shopping que tengamos más sorteos, porque se activaron todos hoy.
0: Sí, muy bien, muy bien.
1: Empezaron a mandar mensajes.
0: No, esto quiere decir que están del otro lado, claro, pero bueno, cuando hay un incentivo, una zanahoria, claro, aparecen más rápido.
1: Nos gusta saber que están del otro lado, nos pone contentos. Gracias por participar. Gracias también a vos, Pato Rabat, a Facundo Asesor en controles y a Diego Florio en la dirección artística y musicalización. Mi nombre es Diego Robledo, nos reencontramos mañana miércoles, partimos la semana a la mitad. Como siempre, a las 6 de la mañana. Ahora lo dejamos con muy buenas canciones y a partir de las 9, Valentina Luna con La Mañana de Radio Shopping. Que pasen un gran día. Chao.
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15: Es la hora 8:18.
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1: Un minuto de noticias en Grupo Shopping. En Córdoba, la provincia aumentó las multas de la caminera. La Dirección General de Prevención de Accidentes de Tránsito oficializó los nuevos montos de las sanciones en las rutas cordobesas. El valor de la unidad fija subió a 2.105 pesos debido al incremento en el precio de la nafta super. Actualmente las infracciones leves parten desde los 42.100 pesos. Por su parte, los montos máximos para casos extremos superan los 4 millones de pesos. En deportes, Belgrano venció a Banfield en Buenos Aires. El equipo cordobés derrotó al Taladro por 2-0 en la cuarta fecha del torneo clausura. Lucas Pacerini y Lisandro López anotaron los goles del triunfo durante el segundo tiempo. Con este resultado, el conjunto celeste sumó 7 puntos en la tabla de su zona. El plantel enfrentará a Independiente Rivadavia el próximo sábado. El pronóstico para el día de hoy, cielo mayormente nublado. Vientos del este rotando al noreste, máxima 13 grados.
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9: Es la hora 8:43.
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Martes 11 de agosto, muy buen día para todos. ¿Cómo andan? Bienvenidos una mañana comenzando una vez más juntos acá en 96.1. Bueno, ¿cómo pasaron el lunes, no? El comienzo de la semana, ¿cómo amanecieron hoy, chicos? Y cuesta levantarse, recién lo hablábamos acá con alguno de los chicos de Grupo Shopping. Cuesta levantarse cuando hace tanto frío. Cuesta amanecer, bueno, y con cielo nublado en la ciudad de Córdoba, está ahora 5 grados una décima y una humedad del 70%. Vamos a revisar después cómo sigue la semana. Hoy la mínima de menos 1 grado, con 13 de máxima para este martes, 13 grados, y vamos a ver cómo sigue la semana. Volvimos al invierno, chicos, volvió el invierno. 351-220-6919, ese es nuestro WhatsApp, ya para que se pongan en contacto con nosotros y vayan escribiendo, también comentándonos quiénes están desde bien temprano acá con nosotros. Bueno, lo que escuchamos ahora, The Year of the Cat, de Al Stewart, y tenemos, veo por acá, a ver, ¿qué vamos a estar escuchando? Earth, Wind and Fire, Eric Clapton también, Ten Sharp, David Bowie, bueno, un poco de todo. Ya programando estos clásicos para que musicalicen esta mañana. Ustedes también pueden pedir su canción, 351-220-6919, nuestro número de WhatsApp, para que puedan ahí programar su shopping delivery. Bien, datos del tiempo, ya vamos a revisar eso, cómo sigue la semana, también con datos sobre el tránsito, sobre todo teniendo en cuenta quienes nos estén escuchando en el auto, estén circulando por la ciudad de Córdoba. Bueno, esa data ya la vamos a compartir también. Bueno, bienvenidos una vez más a ustedes, al equipo, a Diego Flori en la musicalización y en la dirección artística, a José Perazzi, que está en producción con Valen Molina, Vicky Tanquía y Pato Rabat en producción y en redes sociales como todos los días acompañándonos. Mi nombre es Valentina Luna, bienvenidos a todos, 9 de la mañana, 8 minutos, día martes, y lo vamos a comenzar con todo. Hasta la 1 de la tarde se quedan acá en la mañana de Radio Shopping. Y los clásicos continúan, en este caso Choc Choc haciendo una gran canción en 96.1 It's My Life.

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2: 9 de la mañana, 12 minutos, actualizamos el tránsito en la ciudad de Córdoba para quienes estén circulando a esta hora por el centro. Comenzamos con algunas demoras y tráfico bastante denso en Boulevard San Juan, a la altura de la avenida Vélez Arfiel. También algunas complicaciones para circular en la calle Ituzaingó, donde el flujo vehicular es muy lento en el tramo que va desde Irigoyen hasta Sarmiento. Por otro lado, circular con precaución en la intersección de Sol de Mayo y Santa Ana por un desperfecto técnico en el semáforo de ese cruce. En cuanto a las obras viales, continúa el corte total sobre la avenida Vélez Arfiel en el sector ubicado entre el anillo de circunvalación y la calle Defensa. La interrupción se debe al avance de la construcción del muro del terraplén para el nuevo viaducto en la zona sur. Tengan en cuenta que esta restricción afecta únicamente a quienes se dirigen hacia el centro de la ciudad, mientras que el sentido saliente opera con normalidad.
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0: Es la hora 9:17.
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0: www.radioshopping.com.ar online, nos pueden escuchar desde cualquier lugar del mundo. Y acá estamos, acá nos encontramos en 96.1 también, por supuesto. Y vengo con mucha data hoy, sobre todo por este mes que recién, quieren o no, comienza, 11 de agosto, y hay bastantes cuestiones en agenda. 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Dicho todo esto y hablando de fechas y agendar algunas cuestiones, tenemos las efemérides de hoy. Hay posibilidad de que ustedes tengan que decirle feliz día a algún conocido o conocida. Bueno, vamos uno a uno a lo que celebramos en esta mañana. Efeméride de color, vamos a decir, ahí curiosa, hay efeméride para todo. Y en este caso hoy es el día de los tambores metálicos. En el corazón del vibrante y diverso Caribe es un instrumento musical que surgió como un símbolo palpable de resiliencia, creatividad y cultura. Un tambor metálico que, el tambor metálico que nació en las islas de Trinidad y Tobago, trasciende las fronteras geográficas y se convirtió en un emblema global de la música y la identidad afrodescendiente. Así que hoy es el Día Mundial del Tambor Metálico. Ahora sí, en Argentina, una efeméride que seguramente los lleve a saludar a alguien en esta mañana y que tienen que ser los primeros en hacerlo, ya avisándoles desde bien temprano que se celebra hoy, sean ustedes los primeros en mandar ese mensaje. Hoy en Argentina es el Día del Nutricionista. En homenaje al nacimiento del doctor Pedro Escudero, que fue un médico argentino pionero en nutrición, hoy se celebra este día que después, más adelante desde que surgió, se extendió a la mayoría de los países de América Latina, ¿no? Pero nació en Argentina, dedicada a reconocer y a homenajear la labor de los profesionales de la nutrición y dietética, que desempeñan un papel fundamental en la promoción de la salud y el bienestar a través de una alimentación adecuada. Bueno, ¿cuál es la idea de... ¿qué hace un nutricionista? Entre muchas otras cosas, evaluarnos individualmente. Antes de recomendar cualquier plan nutricional, es necesario ir a un nutricionista cuando uno quiere chequear su alimentación, porque te hace una evaluación completa del estado de salud de uno, ¿no? Ahí nos diseña planes nutricionales, también brindan educación nutricional, previenen y manejan enfermedades, asesoran muchos también en nutrición deportiva, ¿no? Clave para los deportistas, los atletas y personas físicamente activas, promoción de hábitos saludables también entre las tantas tareas y, parte de la labor de los nutricionistas, que hoy los saludamos a nutricionistas de todo el país. Bueno, y acá también decían celebración que se extendió por América Latina. 9:27, ya se viene el resumen de noticias con los principales títulos de esta mañana para ir poniéndonos un poco al día. Después vamos a estar celebrando efemérides del mundo de la música. Hoy vamos a pasar un poco por el rock nacional porque tenemos una celebración también del rock argentino. Así que vamos a estar pasando por ahí. 11 de agosto, seguimos entonces hasta la 1 de la tarde, hoy martes, en la mañana de Radio Shopping.
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2: Un minuto de noticias en Grupo Shopping. En Córdoba, la provincia aumentó las multas de la caminera. La Dirección General de Prevención de Accidentes de Tránsito oficializó los nuevos montos de las sanciones en las rutas cordobesas. El valor de la unidad fija subió a 2.105 pesos debido al incremento en el precio de la nafta super. Actualmente las infracciones leves parten desde los 42.100 pesos. Por su parte, los montos máximos para casos extremos superan los 4 millones de pesos. En deportes, Belgrano venció a Banfield en Buenos Aires. El equipo cordobés derrotó al Taladro por 2-0 en la cuarta fecha del torneo clausura. Lucas Pacerini y Lisandro López anotaron los goles del triunfo durante el segundo tiempo. Con este resultado, el conjunto celeste sumó 7 puntos en la tabla de su zona. El plantel enfrentará a Independiente Rivadavia el próximo sábado. El pronóstico para el día de hoy, cielo mayormente nublado. Vientos del este rotando al noreste, máxima 13 grados.
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2: 9 de la mañana, 40 minutos, actualizamos datos del tiempo en la ciudad de Córdoba, 5 grados 4 décimas, con cielo mayormente nublado, humedad 73%, viento oeste a 4 kilómetros por hora y una visibilidad de 10 kilómetros. ¿Cómo sigue el resto de la jornada? Cielo mayormente nublado por la tarde, lo mismo para la noche, vientos del sector este rotando al noreste y una máxima de 13 grados.
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0: Es la hora 9:45.
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0: Antes de llegar a la segunda hora de la mañana de Radio Shopping, tal como lo habíamos anticipado, comienzan los homenajes. Y hoy homenaje a una figura del rock nacional. Lo que escuchamos en La Ciudad de la Furia, segundo corte del disco Doble Vida, que Soda Stereo grabó en Nueva York en 1988. Con el riff de guitarra que identifica este tema y compuesto por ni más ni menos que Gustavo Cerati, cuando tenía tan solo 14 años. Y esta canción... Y a este artista lo recordamos hoy, 11 de agosto, porque se estarían cumpliendo 67 años del nacimiento de Gustavo Cerati en Buenos Aires. Con una trayectoria profesional que empezó a tomar forma en 1982, cuando fundó Soda Stereo junto a Zeta Bosio y Charlie Alberti. Con el trío editó 7 discos de estudio, recorrió el continente hasta su disolución, ¿no? En 1997. Lo que parecía el final de una enorme carrera de la banda, la carrera de Gustavo Cerati continuaba con una etapa solista que ya había tenido un anticipo en 1993 con Amor Amarillo, pero que se consolidó después de la separación del grupo con otros trabajos, Bocanada y Siempre es Hoy. Año 2006 volvió a un sonido más eléctrico con el disco Ahí Vamos, que incluyó temas como Crimen y Adiós. Su último registro, lo conocemos, lo hemos escuchado, lo habrán escuchado ustedes también, temas como Crimen y Adiós y, su último registro fue Fuerza Natural, perdón, editado en el año 2009. Un año antes de su accidente cerebrovascular que sufrió en Caracas y que derivó en su fallecimiento en septiembre del 2014. 11 de agosto en el calendario musical, lo que sería un... cumpleaños, lo que hubiera sido el cumpleaños número 67 de Gustavo Cerati. En La Ciudad de la Furia, sonando ahora de Soda Stereo, lo que fue también el comienzo de su carrera y lo que hizo que todo el mundo lo conozca, ¿no? En Soda Stereo y después con su carrera como solista. 10 en punto de la mañana, hoy efeméride del rock nacional y vamos a seguir después, por supuesto, celebrando a los artistas de la mañana de Radio Shopping. Continuamos nosotros día martes a la segunda hora de la mañana de Radio Shopping y hasta las 13 estamos acá.
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0: segunda hora de la mañana, lo que estamos escuchando, Go Let It Out de Oasis, en estas, bueno, ya transitando, como decíamos, la segunda hora con mucha data, mucha celebración, así que vamos poco a poco. 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Bueno, celebración y un poco también algunas novedades que tienen que ver con ellos, la banda de, bueno, Oasis, ni más ni menos quienes estamos escuchando, porque hoy, 11 de agosto, cumple 56 años Andy Bell. El músico nació en Cardiff en 1970, figura central en la estructura del rock británico de las últimas décadas, con una carrera que empezó fuerte, ¿no? Guitarrista y fundador de Ride, una banda clave en el mundo de la música, pero con un perfil que se hizo más masivo en 1999. En ese momento, Noel Gallagher lo llama para sumarse a Oasis. Lo particular de esa incorporación es que Bell nunca había tocado el bajo hasta ese momento. Aún así dijo, yo acepto. Aceptó la oferta y se mantuvo en la formación hasta la separación del grupo en el 2009. Bueno, después de la separación de los hermanos Gallagher, Bell continúa con Liam en Very High, recuperando la guitarra, y se confirmó ya su participación, bueno, ya estuvo en la participación de los shows de regresos de Oasis en 2025. En esos shows de esa gira, él estuvo ahí también presente en la vuelta. Bueno, y hablando un poco de Andy Bell, celebrando por supuesto ese cumpleaños que tiene que ver con Oasis, hablando de la banda de Manchester, esta semana circuló una noticia bastante importante para todos sus seguidores. Se dio a conocer un video inédito del grupo de abril de 1994, meses antes de que lanzaran su primer disco. Un grupo de fans se organizó para comprar esta grabación en una subasta por 3.000 libras y la compartieron públicamente para que no se pierda. Bueno, aquí va esta grabación. Son 30 minutos de imágenes en el Club Chantwey de Glasgow, donde se ve a Liam y Noel tomando cerveza en los camarines y preparándose para salir al escenario. En el show, un Liam Gallagher muy joven, todavía no usaba ni siquiera su postura clásica de manos atrás, algo que recién empieza a probar en ese concierto durante la canción Cigarettes and Alcohol. Bueno, los fanáticos hicieron, se organizaron, dijeron, compramos este video y hacemos que se mantenga público para que todos tengan ese video disponible. Bueno, 30 minutos de esas imágenes que hasta el momento nadie había visto. Los hermanos Gallagher en abril 1994, antes de lanzar su disco. 10 de la mañana, 18 minutos. Nosotros vamos a seguir hasta la 1 de la tarde. Esto recién está comenzando. Hay más efemérides, hay más novedades, así que atentos del otro lado. Ya vamos a estar actualizando alguna data también de tiempo, el tiempo, cómo sigue en esta mañana. A ver si efectivamente logramos que tengamos algo de sol, ¿no? Hoy. Igual ayer estuvo bastante lindo. Seguimos nosotros hasta la 1 de la tarde en la mañana de Radio Shopping.
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0: Es la hora 10:22 minutos.
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0: En el país, el gobierno reglamentó la reforma migratoria. El Ejecutivo estableció el procedimiento para que los extranjeros no residentes paguen la atención médica en hospitales nacionales. La medida forma parte de la reforma migratoria impulsada por el gobierno. El pronóstico para el día de hoy, cielo mayormente nublado. Vientos del este rotando al noreste y una máxima de 13 grados.
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0: 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Seguimos en 96.1, ya casi por llegar, nos quedan igualmente 20 minutos a la tercera hora de esta mañana. 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Seguimos con novedades y en este caso escuchando In the Air Tonight de Phil Collins, canción de 1981, que uno se imaginará, ¿no? El tiempo que quizás le puede haber dedicado un artista a la creación de una canción como esta, ¿no? Pero parece que no fue tan así, al menos en este caso. Así lo comentaba el mismísimo Phil Collins, que para llegar a este tema, para llegar a este resultado, parece que no se sentó con papel y lápiz como uno se imaginaría, sino que empezó con él solo en su habitación, probando un sonido de acordes que acaba de encontrar en un teclado. No estaba buscando componer el éxito, simplemente programó un ritmo básico en una caja de ritmos y empezó a cantar lo primero que le venía a la mente, solo para ver cómo quedaba su voz grabada en esa melodía. Lo que hoy conocemos como la primera estrofa fue literalmente una improvisación de ese momento. Algo que surgió, podríamos decir, casi de la nada para una persona como Phil Collins, ¿no? Terminó quedando casi intacta esa primera versión con la versión final que conocemos hoy. El músico mismo confesó hace poco que el 80% de esa canción fue puramente espontaneidad. Pura espontaneidad. Dice que quizás fue alguna suerte, el efecto de un whisky de más en el almuerzo, pero esa forma de trabajar le terminó un poco definiendo todo el primer disco. Un método que tuvo que abandonar años después, cuando Disney lo contrata para la película Tarzán, porque ahí ya no podía improvisar, tenía que escribir canciones que encajaran con una historia que ya estaba escrita. Así que dependía un poco del proyecto. Bueno, Phil Collins y la historia de la creación de esta canción y de otras tantas que compuso dentro de toda su carrera, también otro método distinto que le habrá tocado para hacer películas, canciones de películas como la de Tarzán, ni más ni menos. Bueno, 10:44, estamos en los últimos 15 minutos de esta segunda hora y todavía hay mucho más para seguir compartiendo. Ya voy a actualizar datos del tiempo en la ciudad de Córdoba, así también vamos revisando cómo vamos transitando esta mañana. Hasta las 13 nos quedamos entonces acá en la mañana de Radio Shopping.
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12: Es la hora 10:51 minutos.

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1: 10 de la mañana, 56 minutos, actualizamos datos del tiempo en la ciudad de Córdoba en este día martes, 7 grados a esta hora, cielo.

0: mayormente nublado, humedad 66%, viento noreste a 4 kilómetros por hora y una visibilidad de 10 kilómetros. Por la tarde tenemos también pronóstico de cielo mayormente nublado, vientos del sector noreste y una máxima de 13 grados.
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0: 351-220-6919, martes, bien temprano, 11 de la mañana, 15 minutos, igual fue avanzando esta mañana. La versión de What a Wonderful World de Joey Ramone, sonando en esta mañana, grabado para su álbum solista, editado en el de 2002. Bueno, en realidad los Ramones directamente. ¿Y por qué estamos escuchando esto? 11 de agosto coincide con el cumpleaños de uno de los músicos, ya mencionamos uno, parte de Oasis. Y vamos con otro cumpleaños. Richie Ramone, nacido en Nueva Jersey en 1957. El tercer baterista de los Ramones entre 1983 y 1987. El único en su puesto que apostó y aportó por las composiciones propias en la banda de su autoría es, por ejemplo, el tema Somebody Put Something in My Drink. El propio Joey Ramone reconoció en su momento que Richie le devolvió el espíritu al grupo en una etapa de crisis. Y así lo celebramos. Richie Ramone, 11 de agosto, hoy cumpliendo años. Bueno, tercera hora, 351-220-6919. Estamos ahí en nuestro WhatsApp, activos desde bien temprano. Ya algunos pidieron su canción, las vamos agendando. Va quedando ahí para el delivery, ya para que a la una de la tarde suenen esos temas que van pidiendo. Arroba Radio Shopping, ok. Nos siguen en Instagram, también ahí compartiendo varias novedades. Y hasta la una de la tarde nos quedamos acá. Seguimos haciendo la mañana de Radio Shopping.
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2: Es la hora 11:17.
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1: De noticias en Grupo Shopping. En el país, Argentina ofreció ayuda humanitaria a Colombia. El gobierno argentino se contactó con las autoridades colombianas y puso a disposición asistencia para afrontar las consecuencias del terremoto. La Cancillería informó además que hasta el momento no hay argentinos entre las víctimas. En el país, el gobierno reglamentó la reforma migratoria. El Ejecutivo estableció el procedimiento para que los extranjeros no residentes paguen la atención médica en hospitales nacionales. La medida forma parte de la reforma migratoria impulsada por el gobierno. El pronóstico para el día de hoy cielo mayormente nublado. Vientos del este rotando al noreste y una máxima de 13 grados.
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0: Es la hora 11:49.
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0: Así comenzamos la última hora de la mañana de Radio Shopping, los primeros minutos de la última hora ya, con la efeméride Beatle de todos los días, hoy día nublado, estamos en martes y siempre pasa algo con los Beatles, hoy no era la excepción. 11 de agosto, 1964, la banda presentaba en los cines de Estados Unidos la película A Hard Day's Night. Un proyecto que la productora United Artists utilizó como plataforma para editar la banda sonora en ese mercado. Este disco representó un cambio en la dinámica del grupo, porque fue el primero compuesto exclusivamente por temas originales firmados por la dupla Lennon-McCartney. Un material que se grabó entre enero y junio de ese año 1964 en París, en Londres, y con una respuesta por parte del público que fue inmediata, instantánea. En Estados Unidos se vendieron cerca de 1 millón de copias en solo 4 días y el disco se mantuvo 14 semanas en el primer puesto de estas listas. Más allá de los números, el disco influyó mucho en cuanto al sonido, en el sonido de muchos otros músicos de la época, por el uso de la guitarra de 12 cuerdas de George Harrison. Bueno, canciones como Tell Me Why, And I Love Her, la canción que le da título al álbum, por supuesto, que escuchamos en esta mañana, A Hard Day's Night. Bueno, algunos de los temas que hicieron que este disco pasara a la historia. A Hard Day's Night, proyecto que, una banda sonora que lo llevó también a ellos, a los Estados Unidos. 12 horas, 1 minuto, últimos 60 minutos, un poquito menos de la mañana. 351-220-6919, ya por ahí nos fueron escribiendo, dejaron su canción, saludos también. Así que les mandamos un saludo a quienes nos fueron mandando mensaje en la mañana. Bueno, seguimos entonces hasta las 13, la mañana de Radio Shopping.
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0: Es la hora 12:10.
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0: 17 minutos, pasaron ya de las 12, última hora de la mañana de Radio Shopping. Rod Stewart haciendo Sailing en esta mañana. Algunas novedades y actualizaciones sobre su estado de salud, ¿no? Después de que tuviera que suspender una presentación en Cincinnati el pasado domingo 9 de agosto, apenas unas horas antes de que se abrieran las puertas del estadio. Bueno, el cantante, que actualmente tiene 81 años, se encuentra recorriendo Norteamérica con una gira de despedida, lo dijo él, llamada One Last Time. Ahora, tuvo que suspender esa presentación en Cincinnati, según el comunicado oficial de los organizadores, por un procedimiento médico menor, pero que requería atención inmediata. Bueno, recordemos que no es el primer problema de salud que enfrenta en este tramo de la gira. Bueno, estamos hablando de 81 años, ni más ni menos. Hace muy poco tuvo que usar un tanque de oxígeno en pleno escenario en Utah, después de un mareo, y también canceló una fecha en California por una infección respiratoria. Desde su entorno confirmaron que las entradas, bueno, van a ser válidas para una nueva fecha en Cincinnati, que se va a anunciar este martes, y se espera que Rod Stewart tenga una recuperación rápida después de este procedimiento para cumplir con el próximo compromiso en Cleveland y continuar con su residencia en Las Vegas durante este mes. Bueno, hay que frenar. A veces el cuerpo pide frenar, imagínense cuando uno tiene 81 años. Había mencionado que la posibilidad de una gira mundial no la veía muy viable, así que bueno, la gira de despedida se limitó a hacerla en Estados Unidos. Bueno, con estos algunos problemas de salud que, bueno, como siempre decimos, ojalá que esté bien, sobre todo no, más allá de las fechas, por su propia salud, ¿no? 12 horas, 19 minutos, última hora de la mañana de Radio Shopping, y seguimos con las últimas novedades también. Nos quedan pendientes algunas efemérides en esta mañana, otras celebraciones, así que vamos a desarrollarlas también. Hasta la 1 de la tarde nos quedamos acá en la mañana de Radio Shopping.
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1: Un minuto de noticias en Grupo Shopping. Javier Preto cumplió una sanción por infracciones de tránsito. El viceintendente cordobés estuvo inhabilitado para conducir durante 60 días. La medida se aplicó tras recibir 2 multas por exceso de velocidad el mismo día. El funcionario pagó las infracciones y reconoció su falta ante la opinión pública. Preto recuperó la totalidad de sus puntos el pasado 27 de julio. En deportes, Boca enfrenta a Recoleta por la Copa Sudamericana. Boca recibirá este martes a Recoleta de Paraguay en el marco del encuentro de ida correspondiente a los octavos de final de la Copa Sudamericana. El partido comenzará a las 7 de la tarde en el Estadio de Huracán y la transmisión estará a cargo de D-Sports. 9 grados, la temperatura en la ciudad de Córdoba a esta hora, humedad 60%, viento del sector noreste a 6 kilómetros por hora, cielo nublado.
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2: Es la hora 12:43 minutos.
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0: Últimos minutos de la mañana y seguimos nosotros en 96.1 en la mañana de Radio Shopping con alguna data ya para compartir antes del cierre. Bueno, en principio estamos chequeando agenda de este agosto 2026, lo que se viene. Y el calendario nacional abre paso a un nuevo descanso extendido, chicos. Para quienes no lo tenían en cuenta para este próximo fin de semana. Porque el próximo lunes, 17 de agosto, se rinde homenaje al paso a la inmortalidad del general José de San Martín, sumando una jornada festiva que se conecta directamente con sábado 15 y domingo 16. Si bien la normativa vigente encuadra esta fecha dentro de los feriados trasladables, en esta ocasión la efeméride coincide con el comienzo de la semana laboral, lo que nos da lugar a un fin de semana largo de 3 días. Bueno, la modalidad de este día es feriado nacional. Por ende, el parate administrativo de la jornada impacta de manera directa en la atención al público, en bancos, administración estatal, entidades educativas. Bueno, todo eso va a permanecer cerrado el lunes que viene. En materia de salud, los establecimientos asistenciales mantienen el esquema habitual de guardias mínimas, atención de urgencias y el transporte de colectivo de pasajeros opera con frecuencia reducida. Bueno, aquí vamos con todo esto, que el fin de semana que viene es fin de semana largo. Así que se imaginarán, vamos a estar también revisando un poco qué hay para este fin de semana. En estos días vamos a estar haciendo un poco eso, revisando cuáles son los eventos que se vienen, cuál es la agenda de este fin de largo. Y bueno, algunos quizás ya con alguna escapada programada. 12:56, para quienes querían recibir esa buena noticia. Fin de semana que viene es fin de semana largo y el lunes es feriado. El lunes que viene, feriado nacional. Bueno, aclaro el tema de feriado porque hemos tenido varios días no laborables y, bueno, muchos trabajan en los días no laborables. Así que quizás ahí es otra la cuestión. Feriado nacional el lunes que viene. 12:56, ya vamos a venir con datos del tránsito rápidamente para ir cerrando la mañana y después ya nos despedimos. 11 de agosto, día martes, y seguimos hasta las 13.
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2: Una de la tarde en punto y vamos con los datos del tránsito a esta hora. Iniciamos el recorrido en la zona céntrica. El movimiento es bastante intenso. Algunas demoras importantes sobre el Boulevard Chacabuco, específicamente en el tramo que va desde Obispo Oro hasta Crisol. En esa misma zona se recomienda circular con precaución por la presencia de obras en la calzada en la intersección de Avenida Vélez Sarsfield y Crisol. En un punto de mayor atención hoy, sigue cortado el corte total de tránsito en Avenida Vélez Sarsfield en el sentido que ingresa a la ciudad entre el anillo de circunvalación y la calle Defensa. Una interrupción que se mantiene todavía y la idea es permitir el avance del muro sur del terraplén.
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0: Una de la tarde, 5 minutos, ya nos vamos, nos despedimos. 4 horas ya realizadas, ya 4 horas compartidas y muchas canciones, por supuesto, acompañándonos en esta mañana. Buen martes para todos. Ahora sí nos vamos. Bueno, muchas gracias a todos los que estuvieron ya. Todo delivery pedido está programado. Hoy no quedó nadie ni ningún tema fuera, así que ya está eso listo para que lo escuchen en minutos nada más. Bueno, muchas gracias como siempre a todos, al equipo Diego Flori en la musicalización y en la dirección artística, José Perazzi, Vic Tanquía, Valen Molina, Pato Rabat, están en producción y en redes sociales. Bueno, quiero chequear cómo está el tiempo en la ciudad de Córdoba, así ya nos vamos con esa info. Recién mencionábamos tránsito, ahora nos vamos con tiempo. 9 grados 9 décimas a esta hora, sigue frío, con cielo nublado en la ciudad de Córdoba, humedad 62% y viento noreste a 6 kilómetros por hora. Cielo mayormente nublado para la tarde, chicos, hoy no esperemos mucho sol, ni mucho menos, pero estuvimos con lindos días lindos. ¿Cómo sigue? Veo nubes, chicos, nubes durante toda la semana, al menos de lo que nos anticipa el Servicio Meteorológico Nacional. Mínima 5 grados, máxima 14 para mañana, con cielo mayormente nublado. El jueves mínima 3, máxima 15, con cielo también nublado. Viernes mínima 8, máxima 17, con cielo mayormente nublado. Atentos, porque me estoy adelantando mucho, sí. Pero veo ya para el sábado cielo parcialmente nublado. Lo lanzo. Buena noticia ahí. Para el sábado tener sol, viene bien que al menos el fin de semana active esa cuestión. Bien de largo, como mencionábamos recién. Pero bueno, martes, mañana nos volvemos a encontrar a cortar la semana a partir de las 9 de la mañana, acá en la mañana de Radio Shopping. Gracias una vez más. Mi nombre es Valentina Luna. Nos vemos mañana a las 9. Chau, chau.
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1: Un minuto de noticias en Grupo Shopping. Javier Preto cumplió una sanción por infracciones de tránsito. El viceintendente cordobés estuvo inhabilitado para conducir durante 60 días. La medida se aplicó tras recibir 2 multas por exceso de velocidad el mismo día. El funcionario pagó las infracciones y reconoció su falta ante la opinión pública. Preto recuperó la totalidad de sus puntos el pasado 27 de julio. En deportes, Boca enfrenta a Recoleta por la Copa Sudamericana. Boca recibirá este martes a Recoleta de Paraguay en el marco del encuentro de ida correspondiente a los octavos de final de la Copa Sudamericana. El partido comenzará a las 7 de la tarde en el Estadio de Huracán.

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1: Es la hora 14 en punto.
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1: Un minuto de noticias en Grupo Shopping. En Córdoba, habrá manifestaciones en defensa de la ciencia y la educación. Investigadores y miembros de la comunidad universitaria realizarán manifestaciones este miércoles. En Córdoba, la convocatoria será a las 16 horas en Plaza Agustín Tosco, ubicado frente al Patio Olmos. Allí se realizarán semaforazos e intervenciones con el objetivo de poner en valor el trabajo científico y universitario. En deportes, Talleres recibe a Lanús por el torneo clausura. El Matador enfrenta esta noche a Lanús desde las 21 horas en el Mario Alberto Kempes. Talleres viene de golear 4-0 a Platense y buscará confirmar su recuperación ante su público. 10 grados, la temperatura en Córdoba, humedad 62%, viento del sector noreste a 6 km por hora, cielo nublado.

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1: ¿Por qué algunos vuelos parecen eternos aunque duren lo mismo? ¿Nunca te pasó que un vuelo de 8 horas se te hizo eterno y otro que tenía la misma duración pasó muchísimo más rápido? No es solamente una sensación. Ahí influyen muchas cosas. El horario en que viajás, si saliste cansado, si dormiste bien la noche anterior, las escalas, incluso la dirección del vuelo. Por ejemplo, muchos vuelos entre América y Europa son más rápidos hacia el este gracias a las corrientes de aire en altura, mientras que el regreso suele demorar más. Un consejo simple: elegí vuelos que respeten lo más posible tu horario habitual de sueño y levántate cada 2 horas para caminar un poco. Vas a llegar mucho mejor y te va a parecer más corto. Porque no siempre el vuelo más largo es el más pesado. Muchas veces el cansancio empieza antes de despegar y eso lo hace diferente.
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1: Es la hora 15, un minuto.
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1: Un minuto de noticias en Grupo Shopping. En Córdoba, habrá manifestaciones en defensa de la ciencia y la educación. Investigadores y miembros de la comunidad universitaria realizarán manifestaciones este miércoles. En Córdoba, la convocatoria será a las 16 horas en Plaza Agustín Tosco, ubicado frente al Patio Olmos. Allí se realizarán semaforazos e intervenciones con el objetivo de poner en valor el trabajo científico y universitario. En deportes, Talleres recibe a Lanús por el torneo clausura. El Matador enfrenta esta noche a Lanús desde las 21 horas en el Mario Alberto Kempes. Talleres viene de golear 4-0 a Platense y buscará confirmar su recuperación ante su público. 10 grados, la temperatura en Córdoba, humedad 62%. Viento del sector noreste a 6 kilómetros por hora, cielo nublado.
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0: Es la hora 15:48 minutos.
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1: Es la hora 16, 2 minutos.
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2: Max Martin. Carl Martin Sandberg nació en Estocolmo, Suecia, en 1971. Su primer contacto con la música fue como cantante de varias bandas en su país natal. En 1993 fue contratado por los estudios Chevron. Este mismo estudio de grabación fue elegido algunos años más tarde para producir el álbum debut de Backstreet Boys. Un trabajo en el que Martin demostraría sus dotes como productor, poniéndole su firma a Quit Playing Games With My Heart y también siendo el cerebro detrás del mega hit Everybody. Poco tiempo después, Max Martin fue contratado para producir el single debut de Britney Spears, Baby One More Time. Considerada la canción más representativa del pop de finales del siglo XX. Ya entrando al nuevo milenio, Martin cambió la forma de producir canciones, agregándole más valor a los instrumentos clásicos. Así, obtuvo sus créditos en It's My Life de Bon Jovi. Y más acá en el tiempo, junto a Ed Sheeran en Thinking Out Loud. Durante su carrera, Max Martin consiguió que 26 canciones en las que figura en los créditos de escritura o producción se conviertan en número uno en la lista de los 100 más escuchados de Billboard, el ranking más importante de Estados Unidos. Algunos de esos sencillos son I Kissed a Girl,

0: My Face y Save Your Tears. De esta manera, Martin es el segundo compositor con más números uno en la historia de la lista, empatando con John Lennon con 26 canciones y superado por Paul McCartney con 32.
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1: De noticias en Grupo Shopping. En Córdoba, Mercado Libre instala una mega planta logística. La empresa abrirá su primer centro de almacenamiento en Estación Juárez Celman. El proyecto generará 2.000 empleos directos y funcionará a finales de 2027. Este nuevo nodo logístico reducirá los costos para los comerciantes de toda la región. En el país, el gobierno asegura los pagos universitarios. El Ministerio de Capital Humano ratificó el envío de fondos para salarios y mantenimiento. Las autoridades nacionales calificaron como política la huelga docente de mañana. Según el informe oficial, el Estado cumplió con todos los acuerdos salariales previos. Temperatura actual en la ciudad de Córdoba, 11 grados, cielo nublado, humedad del 55% y viento del sector noreste a 10 kilómetros por hora.
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0: 7, un minuto.
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2: ¿Por qué algunos vuelos parecen eternos aunque duren lo mismo? ¿Nunca te pasó que un vuelo de 8 horas se te hizo eterno y otro que tenía la misma duración pasó muchísimo más rápido? No es solamente una sensación. Ahí influyen muchas cosas. El horario en que viajás, si saliste cansado, si dormiste bien la noche anterior, las escalas, incluso la dirección del vuelo. Por ejemplo, muchos vuelos entre América y Europa son más rápidos hacia el este gracias a las corrientes de aire en altura, mientras que el regreso suele demorar más. Un consejo simple: elegí vuelos que respeten lo más posible tu horario habitual de sueño y levántate cada 2 horas para caminar un poco. Vas a llegar mucho mejor y te va a parecer más corto. Porque no siempre el vuelo más largo es el más pesado. Muchas veces el cansancio empieza antes de despegar y eso lo hace diferente.
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1: De noticias en Grupo Shopping. En Córdoba, Mercado Libre instala una mega planta logística. La empresa abrirá su primer centro de almacenamiento en Estación Juárez Celman. El proyecto generará 2.000 empleos directos y funcionará a finales de 2027. Este nuevo nodo logístico reducirá los costos para los comerciantes de toda la región. En el país, el gobierno asegura los pagos universitarios. El Ministerio de Capital Humano ratificó el envío de fondos para salarios y mantenimiento. Las autoridades nacionales calificaron como política la huelga docente de mañana. Según el informe oficial, el Estado cumplió con todos los acuerdos salariales previos. Temperatura actual en la ciudad de Córdoba, 11 grados, cielo nublado, humedad del 55% y viento del sector noreste a 10 kilómetros por hora.
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1: Actualizamos el tránsito para ver cómo se encuentran las calles en esta hora pico. Recomendamos evitar la zona céntrica, específicamente en la zona del Patio Olmos, ya que desde hoy a las 16 horas hay una convocatoria en defensa de la ciencia y la educación. Investigadores y miembros de la comunidad universitaria realizarán manifestaciones, están realizando manifestaciones en esa zona, en la Plaza Agustín Tosco, ubicada al frente del Patio Olmos. Así que mejor evitar. Y por otro lado, se detectan obras de mantenimiento en la avenida La Voz del Interior, en la altura de Aguas Cordobesas hacia Monseñor Pablo Cabrera.
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1: Es la hora 18:03.
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buenas tardes a todos. ¿Cómo andan? Estamos empezando un nuevo camino a casa en Radio Shopping. Estamos en martes y, como siempre, vamos a estar durante dos horas haciéndonos compañía, disfrutando juntos de grandes canciones a la hora del regreso. Ya está Diego Florio acompañándome en la musicalización y en la dirección artística de la radio. Mi nombre es Pablo Botero. Los invito a que se queden con nosotros hasta las 8 de la noche. Empezamos un nuevo camino a casa.

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1: Un minuto de noticias en Grupo Shopping. En el país, la justicia investiga el patrimonio de Manuel Adorni. Se detectaron inconsistencias en los bienes del ex jefe de gabinete entre los años 2024 y 2026. Por este motivo, la fiscalía intimó al funcionario para explicar el origen de millonarios gastos en efectivo y viajes al exterior. El requerimiento judicial otorgó un plazo de 15 días para la presentación de los documentos correspondientes. Internacional. Continúan los rescates tras el terremoto en Colombia. Los equipos de emergencia trabajan entre los escombros tras el sismo de magnitud 7.4 en el oeste de Colombia. El gobierno nacional mantiene la declaración de desastre para agilizar los operativos de asistencia en las ciudades más afectadas. Actualmente, diversos organismos internacionales envían ayuda humanitaria para colaborar con los miles de damnificados. Temperatura actual en la ciudad de Córdoba, 10 grados, cielo nublado. Humedad del 58% y viento del sector este a 10 kilómetros por hora.
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más música que llega en esta tarde del martes para seguir juntos compartiendo grandes canciones. Nos pueden seguir escribiendo a nuestro WhatsApp para contarnos cómo los trata esta tarde, este final del día, y cuáles son las canciones, obviamente, que tienen que sonar a la hora en la que estás cerrando la oficina, saliendo del local, volviendo a casa en el auto. Siempre es un gran momento para disfrutar juntos de grandes canciones. Sigan escribiéndonos al 351-220-6919 y ahí estamos en contacto.

últimos minutos de este camino a casa del martes, últimos minutos para que se sigan comunicando con nosotros, para contarnos cuál es esa canción que no puede faltar. Estamos hasta las 8 en este camino a casa, como todos los días. Quédense por ahí, nos quedan un par de canciones para seguir escuchando juntos.

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1: Un minuto de noticias en Grupo Shopping. En el país, la justicia investiga el patrimonio de Manuel Adorni. Se detectaron inconsistencias en los bienes del ex jefe de gabinete entre los años 2024 y 2026. Por este motivo, la fiscalía intimó al funcionario para explicar el origen de millonarios gastos en efectivo y viajes al exterior. El requerimiento judicial otorgó un plazo de 15 días para la presentación de los documentos correspondientes. Internacional. Continúan los rescates tras el terremoto en Colombia. Los equipos de emergencia trabajan entre los escombros tras el sismo de magnitud 7.4 en el oeste de Colombia. El gobierno nacional mantiene la declaración de desastre para agilizar los operativos de asistencia en las ciudades más afectadas. Actualmente, diversos organismos internacionales envían ayuda humanitaria para colaborar con los miles de damnificados. Temperatura actual en la ciudad de Córdoba, 10 grados, cielo nublado. Humedad del 58% y viento del sector este a 10 kilómetros por hora.
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Y de esta forma llegamos al final de un nuevo Camino a Casa. Fueron como todos los días 2 horas de grandes canciones a la hora del regreso. Nosotros vamos a volver mañana, ya miércoles, cuando hagamos otro programa. Me acompañó Diego Florio, como siempre, en la musicalización y en la dirección artística. Mi nombre es Pablo Botero. Los invito a que sigan disfrutando de grandes canciones durante toda la noche. Y nos reencontramos el día de mañana. Chao.

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2: ¿Por qué algunos vuelos parecen eternos aunque duren lo mismo? ¿Nunca te pasó que un vuelo de 8 horas se te hizo eterno y otro que tenía la misma duración pasó muchísimo más rápido? No es solamente una sensación. Ahí influyen muchas cosas. El horario en que viajás, si saliste cansado, si dormiste bien la noche anterior, las escalas, incluso la dirección del vuelo. Por ejemplo, muchos vuelos entre América y Europa son más rápidos hacia el este gracias a las corrientes de aire en altura, mientras que el regreso suele demorar más. Un consejo simple: elegí vuelos que respeten lo más posible tu horario habitual de sueño y levántate cada 2 horas para caminar un poco. Vas a llegar mucho mejor y te va a parecer más corto. Porque no siempre el vuelo más largo es el más pesado. Muchas veces el cansancio empieza antes de despegar y eso lo hace diferente.
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12: Es la hora 20, 20 minutos.

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1: Es la hora 21, un minuto.
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